0: en su lógica.
1: Ay, es que luego no le ponen nombre, chiquitín, y uno piensa que es un regalito que le dejaron por ahí.
2: Esto es anónimo, Cari.
1: A ver.
2: Yo confieso que un día hice enojar a una locutora.
1: Ajá.
2: De ahí, de una estación de radio bien popular.
1: Ay, ¿sabe quién sería?
2: Pero pues no, es que se presentó la situación y le hice enojar, pero espero que ya me haya perdonado. Le llevé, de hecho, un chocomil. Espero que no se enoje y espero que sí me haya perdonado esa locutora. Saludos.
1: Pues ¿será que lo habrá perdonado esa locutora que él dice? Ay, ¿quién sabe?
0: He dicho, caso cerrado.
3: Cari, confieso que pase el número de ese que no quiere que sepan que es del otro bando.
1: Pásenme el número, va a decir. Agua, chiquitín, agua. Al chiquitín que dijo que era del otro bando, ya me están pidiendo tu número, Me están pidiendo tu número. Buscamos autorización para poder pasarlo. No te creas.
4: Cari, también en Coronel Romero está otro percance ahí en Balcones del Valle. Ahí es otro percance. Taxi con una camioneta. Bendiciones, mi Cari, saluditos, aquí andamos, Carile.
1: Saluditos, gracias por pasarnos estos informes viales.
4: Aquí andamos, Carile.
5: Cari, confieso que ahora que se me descompuso mi camión, traía uno y no servían los radios, por eso no escuchaba a la Carimanía.
1: ¡Ay, chiquitín! Pero bueno, qué bueno que ya estás conectado de nuevo con nosotros para que no se pierda la Carimanía. Ay, esta confesión es larga, muchachos. Dice, yo confieso que a veces me dan ganas de cambiarle. Ay, no, espérate. ¿Por qué alguien empieza a hablar de la América y salen? No, espérate.
6: Te imaginaba diferente.
1: Dice, por ejemplo, ahorita ni quien pelea a la América y a fuerzas quieren ponerlo por encima de la selección. Nada más que acabe el Mundial y que la América se vaya
7: al rincón a reflexionar sobre su vida.
1: Así dijo el chiquitín, así dijo. Ay, muchachos, ¿por qué me ponen a sudar de esta manera? Confieso que yo le hice como la muchacha de la primera confesión. O sea, a veces me tocaba juntarme con todas mis amigas porque pues solíamos reunirnos muy frecuentemente, pero cuando yo empecé a tener novio me les empecé a desaparecer y pues ni modo, a veces tocaba dejar el chisme a medias e irme a ya sabes dónde. ¿A dónde, chiquitina? ¿A dónde, picarona?
8: Karen, hermosísima, la niña de los ojos lindos y una sonrisa espectacular. Oye, nada más para decirte que también aquí en la 57 hubo un accidente antes de llegar a la gasolinera de Pozos. No le pude dar más rápido y el chalán le ganó y se hizo de la pipis. Ánimo, ánimo, cotorrea.
1: Ahora.
6: Te imaginaba diferente.
1: Ay, muchachos, ahí están las confesiones, ya lo saben. Dice otro chiquitín por acá, sí, el América al rincón a reflexionar sobre su vida. Me lo dijo de otra manera, pero yo solamente lo puedo decir así. Son las 6:06, ya viene el reggaetón, señoras y señores.
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2: La primera cancha híbrida de México se encuentra en el Estadio de Guadalajara, sede mundialista y está certificada por la FIFA Quality Pro. Esta cancha híbrida tiene mejoras significativas. Por un lado, tiene un sistema de ventilación y drenaje Drain Talent para prevenir inundaciones y hongos. Además, el césped saludable se mantiene gracias a los Growing Lights que lo mantienen en óptimas condiciones. El estadio además ofrecerá conexión Wi-Fi para todos sus visitantes e iluminación LED. La fiesta está asegurada en la Perla Tapatía. 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
1: Muy buenas tardes, Cari. Aquí andamos pasando por Chollywood, donde no se bañan. Acá los importantes internacionales del Saucito, ya rumbo Matehuala. Saluditos. Ahí ponte una cumbia de esas, de las clásicas de la cumbia en México, ahí porfa.

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8: Familia, hoy queremos felicitar a Oliver,
9: 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Oliver, que festejes en grande y te mandamos un abrazo de parte de todos los que

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1: Y luego, ¿qué crees, Cari? A nosotros, a los de Senda, no nos dejan subirnos ahí en el puente. En el puente nuevo. Tenemos que irnos por abajo. Chale, ¿qué onda?
2: Chale, pues ni modérrimo, chiquitín, ni modérrimo a seguir las reglas de la vialidad. Y por lo pronto, chiquitines, ya pueden irnos pasando sus rolitas para el reggaetón del día de hoy.

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mi cama huele a ti del patrón Parillo Machine. Y Silvestre dice, ¿podrías poner la de Moriré, por favor, de la factoría? Ok, lo vamos a ver. Saluditos también para La Fush. Dice, lo que siempre dices, alcohol y volante, la peor combinación. Y dice, ay no, muchachos, es que fíjense que nos reportaron un percance hace algunos momentos. Y pues desgraciadamente, pues fue a consecuencia de eso. Así que ya lo sabe, si usted va a tomar, por favor, no.

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14: Son las 6:43 y es momento del reggaetón de esta tarde. Y ¿sabes qué? El día de hoy, chiquitín, le vamos a hacer una combinación con el reggaetón del viejito y reggaetón un poquito más actual, pero no tan actual, chiquitín. Yo decía actual más o menos como este.
15: Miami me lo confirmó.
14: Que bueno, el Allá la Gozadera tiene sus añitos que salió.
15: Puerto

chiquitín. Esta pregunta del chismógrafo del día de hoy, a petición de todos los chiquitines, de todos los hombres que escuchan la mejor 90.9, decían: Cari, ¿cómo entendemos a las mujeres? Necesitamos un manual porque nos estamos haciendo bolas. Pero yo te pregunto a ti, es que ¿qué se te complica de entender a las mujeres, chiquitín? O sea, ¿qué de todo?

0: Sosa. Blue Moon, échale Angie. Dice, ¿quién lee un manual? Es ese. Ahí, chiquitín. Ahí. A veces ni las instrucciones leemos. Ya cuando acuerdas, ya te aventaste.
1: ¿Qué onda, Cari Cari? Buenas tardes. Saludos para la Jazz, Vero y Carmen y la Ana Julia. Ponte la de Escápate conmigo, el Wisin y Yandel.
0: Okay.

80 13 7

0: Esto en la subida del puente de Cactus con dirección a la Río Verde.
1: A ver, vamos a ver este video, a ver si trae información, Chiquitín Parillo.
0: Esto en la subida del puente de Cactus con dirección a la Río Verde.
1: Trafiquito en el puente de Cactus con dirección a Río Verde, Chiquitín. Saluditos a los mugres chiquillos de Manuel, Iker y Diego. Ángel también.
2: Estamos trabajando.
1: La mejor FM, la mejor 90.9 desde San Luis Potosí.
2: De eso se trata.
1: Oye, te dejamos el enlace del en vivo de TikTok en los estados de la mejor para que vayas a checarlo.
2: Antes que todos ustedes.
3: Cari, Cari, por favor, con calma, Daddy Yankee, o ahí vamos de J Balvin.
1: Ok, es ok.
3: Cari, Cari, casi todas las respuestas están llevándole la contraria a la mujer.
1: Oye, por acá me decía Damián, es que no es instructivo. Nosotros necesitamos una Biblia para poder entenderlas.

0: Jare, yo no entiendo cuando me dice que es que ayúdame a la casa, a lavar los trastes, a trofear, a trapear. Y luego cuando lo hago un día, me dice, no hubieras hecho nada. Y al cabo yo llego y lo hago. A ver.
1: No alcancé como a escuchar muy bien el audio, pero pues sí, luego dicen, es que yo me pongo a hacer el quehacer en la casa. Pronto pues ya llega mi señora y ve cómo están hechas las cosas y me dice, ay no, pues mejor no, mejor lo hago yo. Y dice Angie, es que lo hacen mal. O sea, es que imagínate, es como si agarras el trapeador, te pones a trapear la casa, pero te queda ese olor a choquía, chiquiti. Ese olor a choquía de que el trapeador no está muy limpio, que digamos, que no le diste su enjuagadilla. Entonces llega tu mujer y huele el tufazo a la choquía y dice, no, pues mejor hubiera trapeado. Yo voy a tener que volver a trapear otra vez.
2: Cari.
1: ¿Qué pasó?
2: No, pues quién las va a entender. Son más mulas que las mulas de mi rancho. Para machín, mi cari, hay una rolita de Baby Rasta y Gringo, la de 7 días. Para machín.

0: Preséntame una amiga, soy soltero, tengo 58 años. No tengo ninguna amiga de tu edad. No te podría presentar una amiga porque no tengo ninguna amiga de tu edad. Saluditos a Luis, latidos del balón.
1: Y a los mugres chiquillos de Maite Mesa y Alexis. Están escuchando la Carmen.
2: Oye, Cari, a la mujer no hay que comprenderlas, solamente hay que amarlas. Ya aplico la de yo no sé qué hice, amor, perdóname. Y ya con eso solucioné la bronca.
0: Chao. Mira, palabras sabias de Alan. Bravo, ¿qué les cuesta, muchachos? ¿Qué les cuesta?

0: Cari, Cari, ponte la de para que lo pases bien. Pario Machín.
1: Pario Machín, para el morín, ¿qué dice el mate?
2: Hola, Cari. Hola, Carile. Buenas tardes. Sí,
1: buenas tardes.
2: Encargo de rica y apretadita del general, el mero padre del perreo. Y hacer las cosas mal es una situación inconsciente del hombre.
1: Ajá.
2: Lo hacemos mal inconscientemente desde que somos niños para que mamá o ahora la pareja lo vuelva a hacer. Entonces es un mal que se tiene que erradicar.
1: Exactamente, oye, bien dicho eso, bien dicho eso. Son conductas que tenemos aprendidas desde que estamos chiquitititititos. Por eso hay que decirle a nuestros chiquillos, a los mujeres chiquillos, pues cómo van las cosas para no ir repitiendo todos estos patrones que a la larga pueden afectar las relaciones, chiquitín. Y esto, mira, no solamente en la pareja, también en el entorno familiar. Porque acuérdate que la casa se recoge más rápido si todos participan y no cuando lo hace nada más una sola

0: Mejor FM, grábate un video y mándanoslo al estado de la mejor. O sea, nosotros lo vamos a colocar, pero igual si quieres compartirlo en tus historias, etiquétanos, arroba la mejor 90.9. Y si nos quieres enviar tu video porque dices, mi cara y yo la neta no le sé a las redes sociales, no te preocupes. Nosotros recibimos tu video y lo colgamos en los estados de la mejor. 44-45-80-13-73.
1: A ver, care, eso que dices del trapeador que lo usamos y que huele a choquilla que no nos jugamos bien. Pues así lo dejó ella, Cari, así lo dejó ella. Entonces, ¿qué viene a decir? Que porque el trapeador estaba sucio, que porque huele a choquilla. Pues así lo dejaste tú, le deberíamos de decir.
0: O sea, y entonces, así como así lo dejó ella, así tú lo utilizas para trapear. O sea, es como si los calzones quedaron sucios. Si quedaron sus, así te los vas a volver a poner. Pues no. Ay, chiquitín. No, espérate.
2: Buenas tardes, mi carinita. Chula, chula, chula. Yo ya tengo 40 años de casado con mi mujercita chula. O sea, no la entiendo, pero la quiero con mucho, harto, bastante.
0: Ándale, ahí está la opinión del forastero.
3: Cari, Cari, es que hay un fabuloso olor a choquilla. Es el que compramos todos los hombres.
0: Te voy a dar un tipsazo. Si alguna vez tu señora te ha regañado, porque igual también pasa con los trastes, chiquitín. Pasa con los trastes que de repente tú los lavas y de repente pues ya los dejas ahí escurriendo, ¿verdad? Y pues luego como que uno le da ese olorcito que dices, ay, como porque huele feo si lo acaba de lavar. Ese olorcillo a choquilla. Así como coloquialmente le decimos, bueno, chiquitín, te voy a dar un tipsazo. Cada vez que tú termines de lavar los trastes, vas a desinfectar tu esponja. La puedes meter unos minutitos al microondas para que mate ahí todas las bacterias. Y, o, si esa opción no se te hace tan factible, bueno, agarras tu esponjita, le echas cloro. Y lo más importante es que no dejes tu esponja ahí metida en el jabón. La vas a dejar afuera para que se seque, para que no agarre bichos de otra cosa. Y la dejas ahí. Ya en la siguiente vuelta que vuelvas a lavar los trastes, tu esponja ya está desinfectada. Así que ese es el tipsazo que yo he aprendido. Para que todo quede en orden, chiquitín.

pensaríamos que las esponjas podrían estar limpias porque pues le ponemos el jabón y con eso lavamos los trastes. Pero ¿qué crees? ¿Qué crees, chiquitín? Que las esponjas con las que lavas tú tus trastes puede tener alrededor de 8 millones de bacterias. Así es, 8 millones de bacterias. Y pues obviamente después de tantas semanas de uso, todo ahí se concentra, chiquitín. Todo se concentra. Además, pues recuerda que, o sea, pues todo eso es humedad, o sea, es retención de humedad. Entonces, ya lo decíamos yo te daba dos consejillos. El del microondas, digamos que es el más rápido. Tú vas a enjuagar tu esponja con agüita, te aseguras de que quede bien escurrida. Y ¿sabes qué? Cuando laves los trastes, chiquitín, por eso es importante primero quitarles ahí la comida con el agüita. Que mucha gente dice, ay no, así lo lavo tal cual con la esponja y con la misma esponja le quito los restos de comida. No, chiquitín, primero enjuaga los trastes, quítale todo el exceso de comida que haya quedado. Y luego ya, bueno, agarras tu esponjita con agüita, te aseguras de que quede bien escurridita, pero que esté húmeda todavía. La vas a poner en un platito y la vas a meter al microondas. Un minutito, chiquitín, un minutito y nada más. Ya, al momento que la saques, eso sí, al tiro, porque va a estar caliente, chiquitín. Ya la dejas ahí, ya se desinfectó tu esponjita. La otra, una solución de cloro. Agarra, no sé, una, así en un tazoncito, en un, de uno de un litro, no sé. Y échale unas cuantas gotitas de cloro. Checa bien la información del producto que tú compras. Vas a sumergir la esponja completamente y la dejas reposar ahí entre unos 5 minutitos. Ya después de esos 5 minutitos, retiras la esponja, la exprimes bien y la dejas secándose. No la vuelvas a meter a donde está el jabón, chiquito. Eso te va a hacer el paro para que todo quede bien importante, ¿ok? O sea, para que no queden esos olores ni nada. Consejo de señora que yo te doy. Que de hecho, me lo enseñó una química este consejo. En mi

0: Hola, chiquitín, son las 7:08 y yo necesito que sigas depositando tus mensajes en el WhatsApp de La Mejor. ¿Y sabes qué? Vamos a aventarnos también, esta te la traigo el próximo lunes. Hemos sacado temas de todo un poco, pero vamos a pasarnos así tips de señora. Tips de señora que nos ayuden en la casa. Ya te pasé el que utilizo yo ahí en la cocina, pero hay muchos.
1: Consejo de señora, Cari. Ir a los bufés y llevarte una mega bolsota de mano. Ya saben para qué. Postres, dulces, cacahuates, hay lo que le quepa a la bolsita. Consejo de señora y también consejo mío.
0: Oye, sí. Cuando usted lleva una bolsa de buen tamaño, sabes que ahí puedes cargar la botana, el agua, el refresco, todo lo que se te antoje. Oye, es que uno nunca sabe cuándo le va a dar hambre.
2: ¿Qué onda, mi cari? Pona de lo que pasó con Daddy Yankee, papi y eso.
3: Cari, tip de señora, si quieres mantener contento al esposo, tenle cervezas en el refrigerador.
0: Atentamente, el Pacos. Pero bueno, chiquitines, más adelante tenemos el gusto culposo de La Mejor. Para que me digas con qué rolitas nos vamos a discutir, la playlist la pones tú el día de hoy. Ya son las 7:10. Es La Mejor FM, aquí nomás. La

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0: ahí va.
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1: Durante los cuartos de final de la Copa del Mundo de 1986, en el partido entre Argentina e Inglaterra, ocurrió uno de los eventos más alucinantes de la historia, la mano de Dios. A unos minutos de la segunda mitad del juego, el legendario futbolista argentino Diego Armando Maradona anotó un gol con la cabeza. Y con su mano izquierda, las cámaras captaron ese momento y también la reacción del futbolista que miraba de reojo al árbitro y al juez de línea, pero que acabó por relajarse una vez que el gol fue validado. Cuando le cuestionaron a Maradona sobre el gol, este dijo que había anotado un poco con la cabeza y un poco con la mano de Dios. ¿Recuerdas este momento? Yo soy David Faitelson. Vamos México, MBS Radio.

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1: Cari, Cari, buenas tardes. Consejo de señora, también llevar una bolsa para los dulces en una fiesta.
2: Ándele, si usted tiene fiesta infantil, pues llévese una bolsa porque los chiquillos se van a encargar de que cuando la piñata esté en su pleno apogeo, usted tenga todo ese espacio para meter los dulces. ¿Qué otro consejo de señora nos das?

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96 y esta noche nos ponemos de lujo porque, ya lo sabes, gusto culposo en La Mejor FM. Te explico de qué va si es la primera vez que estás escuchando La Mejor FM o este programa. Bueno, básicamente aquí nosotros siempre nos vas a escuchar con regional mexicano, que si duranguense, norteño, banda, etcétera, etcétera. Bueno, pues nos vamos a salir de la zona de confort y me vas a pedir tu gusto culposo. Esa rolita que probablemente pones el domingo para recoger la casa, esa rolita que escuchas ya cuando se va acabando una fiesta y que nada más quedas tú con tus amigos y les dan ganas de cantar. Bueno, pues más o menos así, y vámonos con la primera rolita. Ándale pues, iniciamos con algo de Alejandra Guzmán.

0: Félix Domingo hasta San Hipólito.
1: Caligari, ratón, a ver si te gusta y a ver si ya tienen. Soy Lalo.
0: Gracias, Lalo. Oye, Lalo me acaba de mandar unas fotos bien chidas que están hechas a partir de, bueno, con inteligencia artificial, a partir de algunas fotos que tengo ahí en las redes sociales. Están muy chidas. Gracias, Lalo.
2: Cari, Cari, mi gusto culposo es... Él me mintió.
0: Me parece perfecto, pero antes, esta rolita de Manuel, ay, hasta como que me pone contenta.

misión muy importante y yo necesito que tú me ayudes. Constantemente te voy a estar presentando algunos artistas de San Luis Potosí en esta o en otras secciones, pero yo necesito que me ayudes en esta misión. ¿Por qué? Te voy a presentar a un artista de San Luis Potosí y quiero que me ayudes a grabar. Me ayudes a grabar y que este video lo subas a tus historias y lo etiquetes y también nos etiquetes a nosotros. Y los que están aquí en el live también pueden hacer una captura de video, pueden grabar la pantalla. Le vamos a demostrar a un Colors que los potosinos también consumen lo potosino. Si ustedes conocen a un Colors, bueno, pues con mayor razón. Así que yo necesito que me ayuden en esta misión. La siguiente canción te voy a presentar a nada más y nada menos. Ya te dije el nombre, pero él es On Colors. Esta canción se llama Enamórate.

0: MX, así lo puedes encontrar en sus redes sociales. La neta, yo cuando escuché esta canción, sí, la neta me gustó bastante, me gustó bastante. Así que ayúdanos con eso, chiquitín. Te la agradeceríamos bastante.
1: Carile, Carile, vas a ponernos bien rosquerones, Carile. ¿Qué te parece si te pones la de Rammstein?
2: La de Rammstein,
1: la
2: de...
1: ¡Ay, espérate,
2: me está entrando una llamada!
1: La de Duhast. Saludos.
0: Ok, pero antes de ponernos así bien, bien metalerotes, rockerotes y demás, así como que muy rudo el asunto, espérate, necesitamos ponernos rudo, pero así versión señora, porque esta canción se vive, esta canción se grita, esta canción se disfruta. Probablemente, ¡ay, aquí está un Colors presente! Y chiquitín, acabamos de poner una de tus canciones. Espero que sí la hayas escuchado, pero...

0: Ella se anda desahogando en los comentarios. Dice, mentiroso. Se une de Blink-182 para los loquitos de Expol, para el gallo, el ternura, el chisqueado y divino rostro. Ay, el cuñado. Saluditos hasta Long Beach, California. Échale, Ernesto.
1: Hola, Cari. Mi gusto culposo. Flowers de Miley Cyrus. Esa sí la canto y la bailo.
0: Ah, es que también es muy buena rola, sí. Miley Cyrus en el top.
2: Cari, Cari.
0: Dígamelo.
2: Mi gusto culposo.
0: ¿Cuál será?
2: La de Ana Gabriel. La de Hechizo.
0: Ok.
1: Buenas tardes, Cari.
0: Buenas tardes.
1: La de 40 grados de Magneto.

0: 44 45 80 13 73. Ese es el WhatsApp de la mejor. Y chiquitines, nosotros ya nos vamos, nos despedimos, pero llegamos mañana 8 de la mañana. Aquí llegamos con ustedes para irnos de volón con la rola que me despierta, porque mañana, ay chiquitín, a muchos se nos complica despertar en sábado. Entonces, mañana nos alivianamos con eso.
1: Cari, Cari, me encanta esa canción. Toda pasiva, toda la vida.
0: Ahora, ahora, ahora. Ay, no, es que no sé qué secretos tenga, chiquitín, espérate. Saluditos para Lagrio, bonita noche, el ubermaníaco Vidani Chávez. Gracias, mi vida.
2: Esa Cari, ¿cómo andas, chiquitina?
0: Muy bien.
2: Parote machín, a ver si te puedes poner la de El primer día sentí, como gusto culposo. Parote machín, que vamos llegando de la escuela, chiquitina. Y dile a la Carile que me mande una risa malvada. Paro.
3: Mugre chiquillo, ahora te va a tocar hacer la tarea.
0: Pero bueno, ya nos vamos, mañana regresamos, Carile.
3: Claro que sí, mugre chiquillo, saluditos a todos los que nos están viendo ahí en el tiki-toki. Y mañana me voy a levantar bien temprano para venir aquí. Ni modo, tengo que juntar los años de experiencia para los puntos del Infonavit y esas cosas, ¿verdad? Pero bueno, ya nos vamos.
0: Que tengas buena noche.

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2: El fútbol femenil ha crecido los últimos años, tanto en torneos como en audiencia. Aún así, hay mucho por hacer. La FIFA busca fomentar este deporte en las 211 federaciones para incrementar las oportunidades de competición y que más mujeres y niñas tengan acceso a él. Pero no solo se busca que la participación femenil esté en la cancha, también se busca que los puestos de liderazgo representen de manera fiel la diversidad del deporte. El objetivo es que en 2027 haya 60 millones de jugadoras a nivel global. Yo soy Memo Schutz. ¡Vamos México! 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

Y Alecita, ¿cómo estás, mi amor? Saludos a Pisteando con la Comadre. Ya estamos transmitiendo a través del TikTok. Señoras y señores, el día de hoy les tengo malas noticias. Bueno, buenas noticias. Tenemos un programa nuevo a través de La Mejor FM. Pero eso significa que ánimo que es cumbia, se va a tener

dice así. Adrianita, ¿cómo estás? Emanuel dice, mi barba es el viejo más lesbiano del mundo.

0: ¡Ese Obi-Obi! ¿Cómo estás, padrino? El Lalo Oviedo, presente en el TikTok a través de arroba el vikingo de la cumbia. Hoy nomás, ¿cómo dice?
1: Aquella muchachita que yo dejé.
0: Saluditos a la adicción colombiana. Está sonando de fondo la adicción.

0: hermosa que pone emoción al anochecer, mi Carmen López López, mi amor. Saludos para Fátima y Héctor de Arroyos. Así mero, Limjazo, Albertambo presente, papá. Triunfando en la casa de Oscar Burgos, mi patrino. ¡Venga!
1: ¡Ay, no más!

¡Ay, no más! ¿Cuándo es Albertambo? ¿Cuándo es el próximo Albertambo? ¿Cuándo es? Ahí me vas a tener en primera fila. Nada más dime cuándo es, padrino. Vi que estuvo también ahí, Delis. Ya llegó el papi. Ya vi Oscar Hugo, ahorita lo pongo. Saludos a Giovanni Méndez desde Guerrero. ¡Ay, no más! ¡Échale!

¡Échale! Nunca te pido nada, pero ponte algo de pura marihuana. Ahorita lo ponemos, padrino. ¡Qué! ¡Échale!

19 de este le abrimos a Oscar Burgos y el 3 de julio vamos de estelar. Déjate, pongo aquí. Vayan a seguir a mi compa Albertambo, que la neta la está rompiendo bien machín en la casa de Oscar Burgos. Saludos a la racita de la casita de Oscar Burgos. Ahí te voy a caer, padrino. Vas a ver que sí. Te vi en la Alameda y me derretí, no sé si fue por solo por ti. Guácala, Alejandro. Mañana vamos al mercado de la San Pedro. A huevo, Albertambo, jalo. Dice. Luego, luego, mito, para que te hagas del Atlético de San Luis. Dice así. Saludos a mi esposa Cristi, que me aguanta aquí echando un caguamón. Saludos, vikingo, te escuchamos desde Dalias del Llano. Frank Gran, ¿cómo estás, padrino? Saludos a Mayra Judith Sánchez. Jugo de la 99, ponme una rola para olvidar a mi bebé que se fresea. No, Oscar Hugo, ¿cómo crees? Hoy nomás. La música de la zona cumbianchera, donde veas una Z y una C.

En este video del estilo Colombia, se llama Eras Tú, aparecemos la cara y su servilleta para que lo vaya a ver al YouTube oficial del estilo Colombia. Ahí salimos, no de protagonistas, pero como coprotagonistas. Dice... Dice el gemelo Combo RS. A ver si ya te pones algo del Combo RS, mi barras. A ver si el Combo RS apoya Ánimo, que es cumbia, alguna vez. No solamente al Yesa DJ. ¿Tú crees que no le hago paro a la gente que sí responde al programa, padrino? Me tienes... No, mi gemelo, me tienes bien olvidado. Ah, bueno, gordo, te la voy a poner para que veas que yo no soy rencoroso, güey. Elige una de las dos. Elige una de las dos. La que quieras, elige una de las dos. ¡Venga! Y no tenemos nada en contra de que apoyen al Yesa DJ, pero ¿qué onda? ¿Acá también? ¡Ay, Mati, cállate el hocico! Saludos a don José y Jesús que te están oyendo. ¿A qué va, perrillo? Ahorita la ponemos. La ponemos algo del Combo RS. ¿Cómo estás, chadita banda? Por favor, mándale un beso para mi esposa, para que mi esposa se ponga celosa. ¡Se lo mando a tu esposa! ¡Ah, no! ¡Las dos son mujeres! Así mero, Jerry. Y ya para qué quiero las croquetas y ya se fue la perra. ¡Cállate, perro de la cumbia! ¡Venga! Un saludo para la familia Marentes desde la San Luis de Remy Vikingo.

Racita como el estilo Colombia, el buen Fernando, pues. El mane de la adicción colombiana. Mi compa John, del Colombia John. En el rato que yo no estuve al aire, güey, nunca me soltaron, güey. Ahí estuvieron presentes. ¿Cómo diablos no los voy a poner aquí? La mera neta, güey. Esa raza vale oro, güey. Porque estuvieron cuando uno no estaba. Hoy no más. Este es el combo RS, se llama ¿Por qué te vas, papá? Y dice... Al ratito la ponemos, José María. Y se oye perra esta versión, ¿eh? Se llama ¿Por qué te vas? Del combo RS y dice... Échale.

La neta, mi gemelo, qué buena versión, güey, ¿eh? Híjole, Albertambo, luego te platico por qué no pongo ese vato, güey. Luego te platico por qué no pongo ese vato, pero habló muy mal de mí, güey. Luego te platico, mi Albertambo. A mí me decía que era una pistola, güey, que era el mejor y la fregada. Y me lo topé diciendo que no valía madre, güey. Te lo juro, güey. Qué vato sicón, güey. Y cuando le pregunté, dijo que no es cierto, güey. Me lo pregunté de frente y no, ¿cómo

0: Y no, ya sabes que con todo gusto, mi Albertambo. Así mero de modo, ánimo, que es cumbia. Eso, mi Jerry. Venga y dice. Barba, si todas tus promesas irán contigo, yo... ¡Cállate, Alejandra! ¡Hasta el Víctor, con razón! ¡Jalo, Yasmin, jalo! Me encanta engañar e ilusionar. ¡Ah, no! Es que dice, yo quiero una de esas cosas barbas que engañan y te ilusionan. ¡Jalo! Barba Nylon, el único locutor que te manda la nylon. ¡Dice!
1: ¿Por qué te vas?
0: Nada más que te voy a decir una cosa, mi gemelo, y te lo voy a decir de una vez, güey. Está excesivamente parecida a la versión de los Como Locos, güey. Tienes para más, la hiciste muy bien. Está excesivamente parecida a la de los Como Locos, güey. Porque lo único que cambia Machine es que le mete más ritmo a la voz, güey. Eso sí, papá. Pero qué buena versión, la hicieron muy buena, güey. Aquí no me ando con malteadas, güey. Aquí te lo digo de frente al aire, güey. Y como no te voy a ver de frente en mucho tiempo, es mejor que lo sepas de una vez, güey. Qué buena versión. Pero sí. Sí, se parece mucho, güey. Al Children. ¡Vámonos y dice! Esta va para ti, mamacita. Si me vas a confundir, si me vas a hacer miel, que sea sin ropa. Ahí está Yasmín. Salud para el Huepes, el bebé y el Rudy. Saludos para Mimi y Keño. ¡Ánimo, mi gemelo! ¡Está bien perra la versión, güey, la neta! Bárbara, si voy de vacaciones, sandwichito, ¿sí me llevas a turistear, carro? ¡Claro!
1: Besando esos labios, me tienes pensando, yo antes no era así. Seguro es un tipo más guapo.
0: ¡Y estaba tan guapo! ¡La neta, te hiciste la mensa!
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0: Y no me digas que no, porque te vi desgraciado.

De las brujas, saludos, te mando una hermosa noche de bendiciones. De aquí con las amigas echando miches. Saludos a las amigas de la brujita preciosa. Es lo que digo, Jerry. Algo de cumbia rebajada, solo lunes, Verónica. Te mando un beso, mi brujita hermosa. Saludos a mi esposa Erika Casillas, a Ori, Romina, Lupita, Giovanni desde Tennessee. Eso suena que dar guerra de barbillas. Saludos para el niño, Magda, Oliver, Enriquite. Güey, voy bailando en el coche y la gente me mira como loca. Bienvenida al mundo del vikingo de la cumbia. ¡Dale! Antes de que me vuelva a bloquear TikTok. Dice.

0: jalo.
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0: venga. ¡Hoy no más! ¿Y sabes qué es lo peor? Que ya te he visto cayendo. Y aún así, dije, va, güey.
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0: dejé ser, mi amor.
1: ¡Échale!
0: Dice ánimo que es cumbia, vikingo. Fue ella, fui yo. Saludos para toda la tropa. Pues si no dejan ver el jale, pues que venga el mundial al portable, dice el Bam Bam Basulto.
2: Saludos, campeón de judo. El único locutor que lo confunden con otro. ¿Se animina quién? Hoy. Paro Machín, ponte la rolita de las mentiras.
0: Échale.

Dice por acá, Vikingo, mándame un saludo para mi amigo Rayo Dedos de Salchicha. Ánimo, mi Vikingo, saludos de Podáfrica, vente a Monterrey al desmadre del mundial. Ay, no más. Saludos a mi copa Ricky que está estando Bush. Barbas, mándale un saludo a la Yayis Colombia que no se ha bañado.

Potosina rompiéndola. ¡Mi amor! Yo sé que me estás escuchando. Los más fumados.

0: Kingo, saludos a toda la satélite. ¿Podrías poner una canción de Fito y la Traco del Guachín? Que iban a venir mañana, pero cancelaron.
1: ¿Por qué?
0: Siempre cancelan. Saludos al Fito de Ateco Guachín desde Monterrey, que nunca quiere venir a San Luis Potosí.
1: Ese güey, ¿por qué, güey? Si se le trata súper bien, ya

0: La de 16 toneladas con pipazo.
1: No tengo respuesta. No sé si me estás escuchando. Es más, déjale digo.
2: Que me piden algo y no les puedo dar.
1: Dice así.
2: Pero sé luchar.
1: Gracias.

0: Perfecto. Saludos a los reyes colombianos. Aquí mero, Gael.
1: La cumbia más formada.
0: Ahorita ponemos algo de los reyes colombianos. Me voy a corte comercial. Son las 8:33.
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4: Hoy no más.

0: abuelita hasta el cielo. Es que viene en avión para San Luis Potosí. Gracias.
1: Diantre de viejo payaso.
2: ¡Saludos al Pollo Campos! Oye, güey, qué friega le está metiendo Estados Unidos a Paraguay. Aguas con Estados Unidos y sigue jugando así, ¿eh? Aguas con Estados Unidos y sigue jugando así. Un buen autogol, pero después de ahí no supo qué lo arrolló a Paraguay. Güey, qué fútbol trae Estados Unidos de Norteamérica. Qué velocidad, güey. Ojalá que no nos vuelvan a tocar. ¡Ay, no más! Son los Reyes Colombia. Saludos para Niño de la Cumbia Malformada, Magda, Oliver, Enriquito.

0: Son para ti. Venga. Dice Vikingo, si escuchó el mensaje, como vende tacos, dice que sí te debes. La quiero, que hago lo posible de que pongas. ¿Qué, güey? No te entendí ni madre, César Torres. Lo que trato de adivinar con tu mensaje que está escrito con las patas, güey, es que si pongo la canción te dice que sí o algo así, güey. ¿Es eso?
1: Respiro yo.
0: ¡Explícame! Saludos a Angie. Dice una de pura marihuana, Vicky. Regresa, amor. Buenas noches, señor de las barbas. Sería tan amable de ponerla de 16 toneladas, por favor. Y 100 tamales para los que hacen enojar a la linche. Ahora, ¿cómo lo hicieron enojar, güey? Ya está viejito, güey. Déjenmelo en paz.

0: Los Reyes Colombianos, son las 8:42.
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4: Vámonos recio, que nos quedan 15 minutos nada más, señores. Dice saludito desde Axochapán, Morelos, y a toda la familia Pliego. Dice Daniel Barras de la Martínez, pregunté el Víctor, le quiero cambiar de compañía. Mañana vamos a estar en Avenida San Pedro en el mercado, para que caigan todos los que se quieran cambiar de Byte y quieran vincular su línea. Ya no puedo poner de esa, Luisón. ¿Qué dice por acá el Santiago?
5: Vikingo, ponte la de Morena rebajada.
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4: Quisiera ser el pájaro sin sonte. Para cantarle a mi Lorena.

Saludos para Celia Ramírez Ramírez, que todos los días sale a la tienda por la droga que es la coco. Saludos para mi esposa Juan Carlos Ramos, de su esposa Alejandra, por sus 32 años de casados. Buenas noches.

0: De la paloma ajena para el Cornelio desde Tennessee y saludos, carnal. Un saludo para los tacos de guisado, la nena del chamizal en Coajimalpa. Sopita preciosa presente. Dice: animo mi barbitas, aquí presente Don Chuy desde el taller de la muerte. Saludos al casco tercera. El palé.
1: Barbas, un par de cortesías para el espectacular Tiani. Y siéntame a los gemelos, Mario Machín.
0: Buenas noches, Vikingo. ¿Crees que puedas poner la cumbia de niña mujer? Porfa, saludos a mi mamá, que aquí venimos escuchándote como siempre. La

0: acá, porque si me ven no me saludan. Salúdenme cuando me vean en la calle.
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0: Tengo cara de mamón, pero soy buena onda.
2: Silencio. 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

Oye, Soledad, amiga del silencio. ¿Por qué no vienes y calma mis penas? Que mi alma está llena de horribles tormentas. ¡El vikingo legendario, papá! Mando saludos a la tienda Barrotes Saga, para Romita, Guanajuato, también para el Saúl y Gaby.

0: ¿Cómo estás, mi lindecita preciosa?
1: Ánimo, que es cumbia por la mejor 90.9.
0: ¡Échale! Saludos cordiales, mándanos un saludo al 1028 Guerrero Horizontal. Somos de San Luis Potosí, Jesús R.

0: Cristian. Saludos a la racita de Chiapas, al buen Jesús R.
1: Vikingo. Vikingo.
0: ¿Qué tranza?
1: Vikingo.
0: ¿Qué más quieres?
1: Un saludo machín para el Paquito Golden y para su amorzote la Connie. Ahí sí puedes hacer parío con la de mi razón de ser. ¿Paro qué?
2: Vino

0: Saludos a Ángeles de parte de Zaira. Saludos para Daniel, que trabaja en la tienda Saga de Romita, Guanajuato.
1: Ese es mi vikingo. Saludos a todos los que le vamos al San Luis.
0: ¡Ah, papá!

0: El eloterito valiente, ¿qué dice?
1: Que mi barbitas, aquí reportándose el elotero de aquí de la 24. Mi hermana quiere unos agarrones. Salúdame, güey.
0: Jalo, jalo, jalo.

Y yo bailando esta canción, mi amor. Vamos por unos brunchies. Saludos para el amor de mi vida, Daniela Torres de Puerta Real. El Kingo manda un saludo aquí al taller del Memín. Eso, mi amor. ¡Jalo! ¡Dice! El carazo. Royalero.

0: Saludos al Antonio. Dice, compláceme con la de la campanera. ¡En morros! ¡Ya me voy! ¡Hoy me tengo que ir temprano!
1: ¡La Tropicolombia!
0: ¿De quién?
1: ¡De Jorge Mesa!
0: ¡Mi abuelo!

saludito para Valeria. Saludos al Manu desde Argentina. Ya reportándose el Jaime y la pequeña Sofía. Ánimo, que es cumbia. Saludos para los mariscos, el delfín de Constitución. ¿Qué dice el Galaviz? Buenas noches, vikingo. Mi esposa tiene un mes con su celular. ¿Se puede? Sí, sí, Galaviz, claro. Claro que sí. Todo se puede. Una de los cantaritos del ritmo. Dice, mándale un saludo, mi amor Uriel, hasta el charco. Dice que anda chambeando.

0: Vikingo, con esas rolas me metaba un chemo, neta. ¡Saludo a Cumbiando en el Barrio! Saludos a la Nanuki, a Ron Precioso, un saludo para el Andrés Carranco, alias el Ruso y padrino chulo Charlie de Carmac Guano.
1: De todos mis amores.
2: Muy buenas noches, mi vikingo. Saludito desde los 400 laborales. Un saludito para todos los

0: Saluditos a Lorena, chiquita, mi amor, mi reina, cosa hermosa, cosa deliciosa, cosa bien hecha, diosa de diosas, reina de reinas, amo y señora del paraíso, al que quiero entrar, porque estoy en el infierno, mi amor. ¿Me vas a ayudar o qué? Señoras y señores, son las 8:59, me tengo que largar, no me quiero ir, pero tengo que hacerlo. Así va a ser durante la época mundialista. Sobre Cisa.
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1: Nos vamos, pero regresamos con más descontrol y los mejores.

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4: Amigos, ¿cómo están? Buenas noches, bienvenidos a esto que se llama Amigos sin Derechos. Estamos en vivo para todos ustedes desde la capital del país, siendo las 9:02 p.m, tiempo del centro. Aquí estamos en la Ciudad de México, ya sin pasar por tanta agua como ayer, ya sin tanto caos como el día de ayer, pero felices porque está rodando la pelota y tuvimos dos partidos bien interesantes. Déjenme saludar con muchísimo cariño a Fergay. ¿Cómo estás, Fer?
5: Bien, amigo, muchas gracias, mi querido Jesse, muy contento, pues, viendo fútbol todo el perro día, como me gusta. La verdad es que hoy nos tocaron un partido medio flojón, el de Canadá contra Bosnia, pero el segundo, el de Estados Unidos, ahorita lo estamos platicando. ¡Qué bien juegan los americanos, oye!
4: O sea, ¿en qué momento?
5: Sí.
4: Dejaron el béisbol estos cabrones.
5: No, qué fuerte, la verdad.
4: Y el fútbol americano. Vuelto. Aparte, ¿qué cantidad de estrellas estaban en el estadio, en el sofá?
5: Ah, por ahí andaba pues Paris Hilton, vimos a Tom Cruise, a Katy Perry,
4: Leonardo DiCaprio,
5: David Beckham.
4: No.
5: Nada más faltaste tú, mi Jesse.
4: Es que tenía que chambear.
5: Claro, tenías que estar aquí.
4: Tenía que venir aquí a cumplir con la chuleta, mi querido.
5: Sí.
4: Fer, oye, qué buenos partidos tenemos hoy, invitados especiales. Está el Cata Domínguez.
5: Ya sé, qué ganas de platicar con el Cata, la
4: que
5: verdad.
4: Que aparte viene muy elegante.
5: Ya lo vi.
4: No.
5: Yo ni me bañé y él sí viene todo peinadito.
4: No, viene peinado, viene. El Cata Domínguez estará con nosotros y también viene de Yabú. Y bueno, también esta beldad llamada Rosa Concha.
5: Sí. La verdad es que estamos felices de llevarles a todos ustedes ahí que van seguramente escuchando en sus vehiculitos. Qué bonito decir la palabra vehiculito. La
4: me gusta. Sí, no, me encantó.
5: Un yo beso ahí un hasta sus vehiculitos.
4: Sí. Yo tengo un par. Así que recibo con cariño ese
5: exacto
4: mes.
5: Tenemos pues mucha información de todo lo que está sucediendo y la verdad pues con muchas ganas de platicar justamente de los partidos y también con el Cata.
4: Sí, la verdad es que sí, les vamos a pedir que nos retroalimenten. Estamos siendo escuchados por una buena parte de este país. Estamos en Guadalajara, en Monterrey, el que omite otorga. Ahorita me pasan la lista completa de todas las ciudades en donde estamos, porque estamos prácticamente en radio en todo el país a través de la cadena EXA, la cadena La Mejor, FM Globo, la cadena Globo, a través también en el YouTube de noticias, de MBS Noticias. Estamos también en podcast a través de pues, cualquier plataforma de podcast que quieran ustedes seleccionar en la Unión Americana. Así que, pues, mi querido Fer, tenemos un muy buen programa el día de hoy.
5: La verdad es que sí, como bien dices, Jesse, e incluso cuando nos vayamos a corte aquí en la radio, vamos a estar transmitiendo completamente en vivo en las diferentes plataformas, ahí para que se metan y platiquemos con todos ustedes de lo que sucedió esta jornada, este viernes, que la verdad, pues sí, sorprendente a los Estados Unidos, que me parece que en este primer tiempo ha sido lo mejor que hemos visto en esta Copa, ¿no?
4: Totalmente de acuerdo. Lo dices perfectamente.
5: Sí.
4: Lo mejor que se ha visto en esta Copa del Mundo fue Estados Unidos en su primer tiempo el día de hoy.
5: Sí.
4: ¡Qué bárbaro! ¡Qué aplanadora!
5: El centro delantero que tienen el 20, qué jugadorazo es, que es centro delantero del Mónaco, que lleva ya 2 goles hasta el momento, pues es el campeón de goleo del torneo. Y la verdad, a mí me sorprendió. Incluso estábamos platicando que a Pulisic lo sacan en el primer tiempo ya,
4: sí,
5: como para guardarlo. Dijeron ya. Esto ya está decidido, así que vamos a guardarnos a la estrella.
4: Sí, oye, y la verdad es que vamos ahora a ver, porque también todo inició en Canadá, día empezó en Canadá en la mañana, y vamos a este reporte que nos mandan nuestros colaboradores desde Canadá. Adelante.
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6: Desde Toronto, Canadá hasta México, un saludo grande a mis amigos de Sin Derecho, a Jesse y a todo panel allá en estudio. Muchísimas gracias. Mi nombre es Fernando Mendoza y esto es On Latino Media. Nos encontramos ya en el Toronto Estadio previo al partido inaugural de Canadá versus Bosnia. Hoy una inauguración. Ayer fue México, hoy Estados Unidos y Canadá. Y es que este reciente remodelado estadio tiene 6 partidos de esta FIFA World Cup 2026 con una capacidad para 45,000 espectadores. Esperamos que hoy Canadá rompa su racha, ya que jamás en ninguna Copa del Mundo ha ganado un partido mundialista.
7: Este es el ambiente que se vivía en las afueras del estadio en Canadá, donde Bosnia y el equipo canadiense se enfrentaban. Lamentablemente no se rompió la mala racha. Sigue Canadá sin saber lo que es ganar en una inauguración en Copas del Mundo. Y ahora el equipo canadiense tendrá que esperar el siguiente partido para buscar sumar 3 puntos. Por lo pronto, empataron 1-1 en la cancha del equipo canadiense.
6: Todos mis amigos de Sin Derecho allá en la Ciudad de México, muchísimas gracias por esta oportunidad. Yo me quedo todavía aquí cubriendo. Existe una fiesta y una fiebre mundialista. Ya muy poquitas horas de vivir este partido inaugural y este primer encuentro Canadá versus Bosnia aquí desde la ciudad de Toronto. Yo soy Fernando Mendoza y esto es On Latino Media.
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4: Muchísimas gracias a Fernando Mendoza y a On Latino Media que nos van a estar mandando reportes de lo acontecido en Canadá. Un partido bueno, pero que terminó en un 1-1, un empate sí. Para Canadá, reparten puntos y queda demostrado que allá el hockey y todos estos deportes que
5: el lanzamiento de hachas a la
4: lanzamiento de hacha, el cortar árboles.
5: Claro, el cortar árboles y el curling,
4: todo eso es lo de los canadienses.
5: Sí,
4: ¿no?
5: Sí, la verdad, y reporte de último minuto, jamás pensé decir esto, pero me acaba de mandar mi esposa que va ganando Estados Unidos 4-1.
4: ¡Ay, papá!
5: Goliza.
4: Impensable. ¿En qué momento?
5: Oye, pero frío lo de Canadá, o sea, no solo el clima de allá, sino también su fútbol, ¿no? O sea, como
4: sí, y les costó mucho ir en el estadio.
5: Les costó, sí.
4: Creo que, pues bueno, están haciendo una lucha por darle vida al fútbol y eso es algo importante para este país. Están empezando sí. A avivar la llama del fútbol. Quien ya tiene la llama viva es nuestro invitado del día de hoy.
5: Ay,
4: un aplauso a todos, por favor. Lo tenemos ahí, mira, calentando en la banca con Rosa Concha.
5: Aguas, porque es mañosa sí, la Rosa Concha.
4: Mira, nada más. Un aplauso para el Cata Domínguez. ¡Está con nosotros, señoras y señores!

0: Esa, mi Cata, ¿cómo estás? Qué gusto saludarte. La verdad es que es un placer tenerte aquí en Amigos Sin Derechos, futbolista de cepa.
1: Sí, qué jugadorazo además.
0: Jugadorazo
1: de seleccionado la mexicana, también.
0: Seleccionado. ¿Cómo estás, Cata?
2: Bien, muy bien, buenas noches a todos. Gracias por la invitación, Jesse, Fer. Contento de poder estar aquí en este espacio y bueno, a platicar un poquito de fútbol.
0: Oye, ¿cómo has visto, mi querido Cata? Platícale al público que nos está escuchando en la radio por todo el país, que nos está viendo en las plataformas digitales a lo largo y ancho del continente americano. ¿Cómo has visto esta competición? No son muchos los partidos, son cuatro apenas. Sí. Pero ¿cómo has visto? Ya jugó Corea, ya jugó México, Estados Unidos. Los anfitriones ya jugaron, Canadá también. ¿Cuál es tu opinión acerca de lo que va del torneo?
2: Bueno, ahorita feliz por, pues obviamente ganamos la selección. Creo que tuvimos de poder haber hecho un gol más, yo creo, con las dos expulsiones y lamentablemente la expulsión de Cachorro Montes, pero creo que en sí el Mundial ha empezado muy bien. Ahorita, bueno, con los 4-1 de Estados Unidos, entonces creo que va por buen camino el Mundial y creo que es espectáculo para toda la gente, ¿no? Que son aficionadas al fútbol.
1: Oye, mi querido Cata, después de lo que vimos ayer con México para el siguiente partido, que es el próximo jueves 18, ¿tú qué harías? ¿Qué cosas nuevas harías? ¿O saldrías con la misma alineación? ¿O le meterías ahí algún cambiecito en la media? Se rumora que a lo mejor arranca Gil Mora. ¿Tú qué harías?
2: Bueno, se tiene que poner otro central, obviamente, porque sí, pues está expulsado Montes. Yo creo que repetiría o hiciera un cambio nada más en el medio campo. A mí me gusta mucho Gil Mora.
1: Sí.
2: A pesar de su edad,
0: sí, no,
2: creo que es muy maduro futbolísticamente dentro de la cancha y te da otro plus. No, sin menospreciar a los que jugaron esa posición, pero me gustaría verlo, ¿no?, de titular.
1: ¿En lugar de quién te gustaría verlo?
2: Bueno, yo creo que con todo respeto y no es, yo creo que en el lugar de ahí de Fidalgo, porque es una posición donde puede ocupar muy bien.
0: Dicen que cuando dice alguien con todo respeto, sí, viene un madrazo.
1: Sí,
0: o sea, realmente
1: eso. La barrida del Cata, buscando las armas.
2: Bueno, fue Grosolino.
1: Sí, claro.
2: Jugador del América, ya va a empezar ya la polémica, por eso digo, sí. no me gusta, pues a mí esa, claro. Pero es una posición de esta peleada, ¿no?
1: Oye, y tú como experto en la posición de defensa central, con la expulsión de Montes, ¿tú qué harías? Porque también se dice que a lo mejor meten a Edson o que mueven a Reyes y entra Jorge Sánchez, ¿cuál sería como una...?
2: Mira, me gustaría a Edson. Creo que pues obviamente él en el América cuando dio el repunte a Europa, estuvo de central, fue donde se vio. En ese momento la Volpe también lo ponía de contención. A mí me gustaría que jugara Edson, obviamente pues el capitán de la selección, pero también se podría habilitar a Isra Reyes, que pues obviamente no la ha hecho mal y como lateral lo ha estado subiendo bien, ¿no? Ahí incorporar, no sé, Jorge Sánchez, yo creo, si habilitas a Isra Reyes ahí en la central.
0: Pues la verdad es que vamos a estar con el Cata platicando de esto y de muchos detalles más. Y tenemos, Cata, Fer, hoy tenemos una polémica bien interesante antes de ir con la cápsula de Maguchis, que nos va a platicar en torno a su opinión de lo que fue la ceremonia inaugural en Canadá. Tenemos una polémica importante. México-Sudáfrica 2010 contra México-Sudáfrica de 2026. ¿Qué selección fue la mejor? Les voy a estar poniendo en la pantalla hombre por hombre.
1: Uy.
0: 2010 contra 2026. Y ustedes me van a decir quiénes son sus favoritos. Órale. Y queremos que ustedes mismos, querido público, vaya retroalimentándonos en redes, vayan investigando. Para eso está el Google, para eso están. Hay muchas plataformas que les pueden dar ya, pues, la alineación o el once titular del 2010 y compararlo con el once titular que arrancó aquí. Okay. Vamos a ir analizando hombre por hombre.
1: Perfecto.
0: Aquí los vamos a ir poniendo y en tanto vamos a la opinión de nuestra experta en espectáculo, Magucha, que nos va a platicar en torno a lo que, a su muy particular punto de vista, fue la ceremonia de inauguración de Canadá.
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5: Y por supuesto que también vamos a criticar lo que pasó ahora en Canadá, en esta su inauguración. Lo que sí les voy a aplaudir es que ellos sí, 10 de 10, que ponen en primer lugar su país. Sí, para todo era Canadá, para todo era rojo, para todo era, pues, emular esta flor de maple que es representativa de su país. Miren, estuvo Michael Bublé, el gran Michael Bublé, con este vocerrón, ¿cómo podía fallar? Él todo de negro, muy elegante. increíble. La canción que hizo fue como una bienvenida a casa. Así fue. Y llegaron las bailarinas que estaban vestidas de blanco. Lo que yo les decía ayer, sí, dando a conocer como este llamado a la paz. Y eso es poner el nombre de tu país en alto, que estás orgulloso de... A mí no, claro que me hubiera encantado ver a una Belinda en lugar de usar sus jeans que fueron intercambio y que fue hecho para ella de Swarovski, pues verla como más mexicana y sexy, wow, eso me hubiera fascinado. Y bueno, no tuvieron a J Balvin ni más, pero ni a Shakira, pero ellos lo hicieron a su manera. A su manera, tampoco encontré playback, tampoco, les digo, fue la gran producción, pero estuvo bien, al menos dando la bienvenida a donde están, a Canadá. Aquí, como que siento que así al menos el mariachi nos hizo falta. ¿Ustedes cómo lo ven? A ver qué tal nos va en Estados Unidos con su inauguración.
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0: Aquí estamos, en vivo totalmente, ahora sí tengo las ciudades, así que estamos en Acapulco, en Cuernavaca, en Puebla, aquí en la Ciudad de México, en Ciudad Juárez y en El Paso, en las dos ciudades estamos ahí, en Monterrey, Nuevo León, Tampico, Tamaulipas, Guadalajara, en Puerto Vallarta, León, Cabo San Lucas, también estamos en Ensenada, Hermosillo, en Mexicali, en Nogales, en Tijuana, en Mérida, en Irapuato, en Puerto Escondido, también estamos en Durango, Zamora, Celaya, Acámbaro, Tuxtla Gutiérrez y en Felipe Carrillo Puerto, además de que estamos en el YouTube oficial de MBS Noticias, para que sea por la red o sea por la radio, quedes escuchando que tenemos mucho que comentar. Y ahora vamos a pedirles a nuestros dos expertos en fútbol, que yo siempre tengo más la voz del aficionado. Oye, Cata, resulta que los Estados Unidos salieron y dieron el mejor primer tiempo del Mundial.
1: Sí, sí, sí.
0: Y eso siempre significa presión para México, ¿eh?
1: Híjole, claro.
0: Claro que sí. Sí, o sea, el que Estados Unidos debute como debutó,
1: sí,
0: es una presión para México, porque le sigue Australia y porque tiene un grupo que pues, quizá no era tan fácil como se pensaba, pero ahí están los gabachos, ¿eh? Denme su opinión del partido.
2: Bueno, creo que ahorita va a empezar una discusión, una polémica en toda la prensa deportiva de los cuatro que metió Estados Unidos a lo que no hizo México. Pero la ventaja es ganar, es sumar, obviamente gustando, pero bueno, ahorita que ganó Estados Unidos 4, bueno, ya van a empezar a meter un poco de presión a la selección mexicana.
0: Oye, con un más 3, ¿no?
1: Exactamente, pues sí, por los goles, diferencia, ¿no?, de goles, más 3. Yo creo que si el Vasco Aguirre vio el partido, yo creo que...
0: No, dice, no, manos, que, híjole, ¿cómo son esos?
2: Salió molesto, de hecho, ¿no?
1: Exacto.
2: Salió medio molesto.
1: Exacto, yo creo que si lo vio, sí, yo me imagino que se va a estar poniendo un poquito nervioso, porque al final, pues, la vara la está poniendo Estados Unidos también como uno de los tres anfitriones, en el sentido en el que estás en casa, pues, hay que arriesgar, hay que ir al frente, hay que ser ofensivos, hay que buscar meter muchos goles, y es lo que hizo Estados Unidos. Creo que, a diferencia de México, como lo mencioné ayer, fue un poco precavido, de más, yo diría.
0: Aquí nunca fueron precavidos, ¿eh?
1: Nada.
0: Siempre estuvieron adelante, sí, adelante, y no solo Cata, no solo metieron 4, jugaron bien.
2: No, bien. El estilo tipo europeo que maneja, sí, más o menos Estados Unidos con los jugadores que tiene, sí, igual nosotros tenemos europeos, pero creo que en esa idea de fútbol es diferente, ustedes juegan más verticales, más directos, y los goles fueron así, en transiciones rápidas, y llegaron, bueno, lamentablemente autogol del
1: Paraguay,
2: pero fue causa de una transición, entonces es un estilo que tiene Estados Unidos y así siempre ha estado. Obviamente, como siempre decimos, creo, para mí, ya nos emparejó a nivel futbolístico, yo creo.
1: Sí, mira.
0: Oye, vamos a ver, porque se va a comparar todo, y yo creo que aquí los goles van a empezar a contar. Es decir, a la hora de definir la primera o la segunda, sí, posición, porque si México no termina en primero, va a terminar jugando en el estadio donde vimos jugar a Estados Unidos, que es el SoFi Stadium en Los Ángeles, y no en el Estadio Azteca, donde quisiéramos que jugara nuestra selección, que esperemos que pasen primero, ¿no?
2: Sí, bueno, sabemos que pues también allá tenemos aficionados, sí, tenemos
1: locales, pero sí.
2: Estaría mejor que fuera aquí.
0: Sí, no, es que sabes que yo también, tú has jugado en ese maravilloso, bueno, templo del fútbol. Jugar en el Azteca lleno es cosa, ¿no?
2: No, es para bueno, es una emoción muy grande, porque ver a miles de aficionados, a mil que esté lleno, Y hace pesar, y yo creo que ayer en el partido sintieron un poco, y hasta mismo Vasco creo que dijo que algunos se acalambraron.
1: Sí, Julián Quiñones al final pide el cambio, incluso, que para mí fue el mejor jugador
2: de la tensión y que causa el partido con tanta gente y eso, pero bueno, eso lo deben de manejar mentalmente también.
0: Sí, que es una parte importantísima el manejo mental. 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
0: ¡Aquí seguimos! ¡Ay, oye, que es que es de tanto gritar, de tanto gol, de tanta emoción, carajo! Se le salen a uno los gallos, que no me los fumo, se me salen solamente. Caray. Pero bueno, aquí seguimos, esto es Amigos Sin Derechos, y déjenme decirles algo, Brasil y Marruecos debutan este sábado, el día de mañana, 13 de junio, en el Grupo C, en la ciudad de Nueva Jersey, con un duelo de alto, verdaderamente alto nivel futbolístico. La canareña, 5 veces campeona del mundo, y ahora bajo la conducción de Carlito Ancelotti, buscará imponer su jerarquía desde el arranque con posesión, velocidad y talento ofensivo. Pero enfrente estará Marruecos, que ya demostró hace 4 años su capacidad para competir ante grandes rivales, y pues tiene un orden defensivo importante, intensidad, transiciones peligrosas, que era lo que decía Catase hace un ratito, justamente de lo que va a tratar en mucho la Copa del Mundo, y el antecedente, pues esto sí, favorece a Brasil, pero el presente marroquí es importante y promete un partido cerrado, físico y de mucha exigencia. 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Vamos a un corte comercial en radio. Nosotros nos quedamos aquí conectadísimos al YouTube y al Facebook de este programa que se llama Amigos Sin Derecho. Así que vamos en radio corte.
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1: Aquí estamos en la radio, aquí estamos de regreso en esto que es Amigos Sin Derechos, en la cadena X, en la cadena La Mejor, en la cadena Globo. Estamos en YouTube también de MBS Noticias, estamos también en la Unión Americana a través de podcast. Todos los días búscalo en tu plataforma favorita, ahí vamos a estar también en las plataformas acá en México, y nos puedes seguir en redes sociales. Para la gente de la radio, estamos haciendo una dinámica bien importante,
2: bien bonita, sí.
1: En donde estamos comparando, la gente de la radio, vayan echándole también imaginación, ¿qué selección fue mejor, la del 2010, o sea, aquel México-Sudáfrica del 2010, sí, que empataron?
2: Empataron 1-1 con gol justamente de Rafa Márquez, que ahora es el auxiliar del Vasco.
1: Y o la selección 2010 o, sí, la selección que acaba de ganarle a Sudáfrica en el Estadio Azteca. Estamos hombre por hombre comparando, y pues están decantando ambos por buenas opciones. Hay algunas que no hay ni de qué hablar, pero tú en radio, ¿qué opinas? ¿Cuál fue la mejor selección? ¿Quién era el mejor hombre? Si nos pueden dar una empapadita rápida así de lo que teníamos en el 2010.
2: En el 2010 teníamos, por ejemplo, al Conejo Pérez, que se subió de última, y además se decía que Memo Ochoa iba a ser el arquero titular en esa copa, pero pues al final se sube el Conejo, que además es el último momento, compa del Cata. También en la central teníamos a gente como Salcido, Osorio, estaba Efraín, Rafa Márquez, el Maza Rodríguez, Raúl Jiménez, estaba Giovanni, estaba Carlitos Bell, estaba de medio de contención Gerardo Torrado.
3: Y dale, Cata. Jessy querido, Blanciolado siempre ante mis pies. Fer, amor, Kai, que eres, extrañé, bueno, la cosa más
2: preciosa. Juntos,
3: Fer, Kai, vente a la hora que tú quieras. Y mi querido Cata, mira, Jessy, yo la Rosa Concha, vengo entrando porque desde que entré aquí a mi casa de MBS, me di cuenta que olía testosterona. Y yo dije, yo voy a que Cata, pues ahora sí que perciba mi último celo. Cata, querido. Mira, hasta me pusiste nervioso. Mira, Cata, agarra el micrófono, agárralo. Ahorita. Piensa que soy yo. Oye, mi querido Cata, ¿cómo estás? Muy pues bien. Vengo a saludarte, más que nada, y básicamente recordando aquellas noches de amor que tuvimos juntos.
4: Que no se entere mi esposa.
3: Bueno, pues que no se entere. Afortunadamente, creo que en este momento no está, pero yo vengo a hacerte las preguntas incómodas, Cata. Las preguntas que el público está haciendo a través de las redes sociales, a través de la radio, en toda la República Mexicana y Estados Unidos, y que bueno, pues yo te las voy a hacer. Primero que nada, mi querido Cata, ella hoy, muchachos, el chiflido para recibirme, hombre, que se pase, está bien. Cata Domínguez, ¿es cierto que te pusieron Cata por andar ahí como que de Catalina Crigo,
2: con un parche en el ojo?
3: ¿Te metieron un parche en el ojo? ¿Qué pasó? Contéstame la respuesta, por favor.
4: No, para nada. Eso es por un exjugador que estuvo en Cruz Azul, que le decían el Cata Díaz. Ajá. Yo estaba rapado. Ajá. Y decían que me parecía él, entonces me pusieron Cata por el Cata Díaz, un argentino.
3: Órale, pues todo en este momento dice, ¡oh! Ya

0: Pero que está incursionando en el mundo del fútbol, pero a lo grande, oye, sí, ay, sientes celos, sientes rivalidad, sientes qué.
1: No, feliz, porque está en un proceso donde pueda cumplir su sueño como un servidor. Le dejo su camino a él, que no se fije en quién soy yo, es lo primordial, y contento que hace poco nos enfrentamos y bueno, no le pegué ni una patadita porque no se me acercó.
2: Pero que te cuente por qué.
0: ¿Qué
2: no se acercó?
0: ¡Que cuente!
1: Está bueno. Fue, de hecho le dijo a mi esposa que...
0: Es exclusiva.
1: Que no me quería encarar, que no me quería el mano a mano porque me iba a ver mal.
2: Claro.
3: Y no quería. Todos.
1: Pero. Porque ya estoy viejo y él está joven y él es muy rápido y potente, la verdad. En eso
0: tú
1: sí.
0: Tú también eres rápido, me consta, ¿eh? Pero en la cama, papacito. Oye, la otra pregunta que viene es, ¿es cierto que pues te encanta el aguachile sin agua? ¿Es cierto que te encanta el aguachile? No, ya cuéntanos de tus mariscos, oye. Es que el que quiera.
1: De hecho, el mixto me gusta más.
0: Órale, Wendy Guevara, apúntate, por favor. ¿Tú qué, verdad?
1: No, oye. Sí. Apenas acabamos de abrir un restaurante ahí para todos los que nos están viendo. Tienen su casa, Marisco con Pacata, ahí en Colonia Torello Guerra, dirección Tlalpan. Están invitados cualquier día de estos.
3: Ay, ya traete aquí unos marisquitos.
0: Sí, ay, me voy a traer unos marisquitos. A ver, camarógrafos, vénganse para acá. Todos son medio mariscos, la verdad.
2: Oigan, yo luego te disparo unos ostiones, mi querida.
0: Ay, pero ¿dónde?
2: Al centro, se los pones aquí.
0: Ay, no tuvieras tanta suerte. Cata, querido, dame un beso. No, no es cierto. Ahorita regreso, voy a traer los marisquitos y regreso, Jessy.
3: Oye.
0: Muchas gracias.
1: Te queremos.
0: El chiflido para la última.
4: Cada vez está
3: más panzona. Oye, vamos ahora con Toño Nelly para que nos platique cómo está viviendo el mundial allá en Monterrey. Toño Nelly, adelante.
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6: Estimado Jesse, amigos sin derechos, qué placer saludarles desde Monterrey. Ya estamos con toda la euforia desbordada por el arranque del gran evento del verano. La ciudad de Monterrey ha venido viviendo desde hace días muchas emociones. Es un ambiente multicolor, festivo. Sí es cierto, algunas de las cuestiones de obras que se prometieron, sobre todo de movilidad, desafortunadamente no se terminaron, pero se están tomando medidas y pues asumimos que a final de cuentas la afición no se va a fijar tanto en eso, se va a fijar en los eventos, en los partidos y en el gran ambiente festivo que tendremos en la ciudad de Monterrey. Así que pues esa es la expectativa, todo el mundo poniendo los ojos en la inauguración y después a esperar y contar los días para poder ser testigos presenciales en el Estadio Monterrey de lo que son los 3 partidos de la fase de grupos, más 1 de 16avos de final que tendremos una vez que se conozca quiénes son los equipos que avanzan a la siguiente fase. Por ahora es lo que tenemos desde Monterrey. Saludos, Jesse, saludos, amigos sin derechos.
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3: Aquí seguimos, amigos sin derechos, en la radio de todo el país, también en redes sociales. Y yo quiero darle un aplauso al querido Cata Domínguez, señoras y señores.
1: Gracias, muchas gracias.
3: Mi querido Cata, gracias por estar acá. Oye, ¿y quedas comprometido a traernos unos marisquitos?
1: Sí, claro, mucho bien. ¿No? Antes que nada, gracias por el tiempo. Muy contento de poder estar acá y pues ya primeramente ahí les traigo unos cevichitos.
3: Vamos a hacer un reto.
2: Órale,
3: ¿te parece? El día que vengan los marisquitos, te traes a tu morro.
1: Okay.
3: Y hacemos un torneo de dominadas.
2: Órale, va.
3: ¿No? A ver quién gana
1: el récord, ¿eh? Yo tengo un récord.
3: No, así
2: de como más o menos por.
3: Pero si el morro piensa de ti cuando te burla de eso, pues.
2: Sí.
3: Pinche récord, ya te. 2800. ¿Por dónde se lo va a pasar? ¿Cuántas?
1: 2800.
3: No.

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2: De lo que tenemos que platicar es la aparición de Brasil. Ya lo hace en Nueva Jersey. Una enorme cantidad de brasileños estarán invadiendo el MetLife, donde se vivirá la gran final de esta competencia. Y evidentemente Marruecos. Parece que inicia incendiándose el camino para Brasil, porque sabemos perfectamente que Brasil es uno de los candidatos para llevarse el triunfo. Pero ¿cómo va a aparecer ese Brasil gitano que desde el 2002 no ha podido conseguir, sí, la Copa del Mundo? Y lo decimos claramente, un equipo de Marruecos que ha levantado la mano para dejar claro que está en una de las mejores, de los mejores momentos. Sensaciones claras con Hakimi y por supuesto el otro lado, Vinicius Junior, si hablamos de líderes. Y más que estos dos se van a encontrar en esa zona, justamente en Santa Clara. Pero un punto muy importante, el que aparece también es Haití. Y me van a decir, ¿por qué es importante? Porque es increíble que Haití aparezca después de este sondeo, esta forma de llegar al campeonato del mundo dentro de la CONCACAF. Aparece Haití y lo hace para medirse contra Escocia. Penosamente Haití no ha podido jugar ni siquiera en su casa por situaciones de seguridad, sino tuvo que hacer en Curazao y en otras canchas para poderse meter en la clasificación. Pero ese es el punto importante, van a jugar en Foxboro y me parece que los haitianos van a tener el soporte de la gente. Son el débil de su grupo, el débil del torneo, el débil incluso dentro de CONCACAF, y va a tratar de generar algo muy diferente. Hoy por hoy las condiciones son para Escocia, pero créame que va la fanaticada a apoyar, a meterse, a animar a los haitianos, que reitero, parecen el hijo del vagabundo, el hijo nómada, el que no tiene casa y que se va a meter en el debut mundialista, y suena interesantísimo. Les mando un gran abrazo y ya lo saben, nos mantenemos en contacto, pásenlo muy bien.
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3: Ahí está el Sara Aguilar comentando los partidos de mañana. Habrá buen fútbol de mañana. Cuatro, sí, partidos, ¿no?
4: Cuatro juegos. Vámonos, esquina a esquina, de campana a campana. Ahí está el Sara. Saludos.
3: Oye, los partidos.
4: Tenemos los partidos de mañana, mi Jessy. Qatar contra Suiza a la 1:00 p.m. Este es del grupo B. Y luego creo que este puede ser uno de los mejores partidos de la primera ronda, el de Brasil en contra de Marruecos del grupo C.
3: Ya lo decíamos, Brasil, pues una realidad, un histórico, sí, el fútbol, un campeón histórico el fútbol, y Marruecos, pues la revelación del torneo pasado, ¿no?
4: Sí, llegaron a semifinales.
3: Sí, la verdad es que muy bien. Luego Haití contra Escocia.
4: Que creo que ahí Escocia tiene ventaja, pero pues ya veremos mañana, y a las 10:00 p.m, que es el primer día que se juegan cuatro partidos, incluso hasta las 10:00 p.m. va a haber uno, qué diversión. Y Australia en contra de Turquía del grupo D. Esos son los
3: Estados
4: cuatro
3: Unidos,
4: juegos,
3: ¿no? Ellos dos se van a enfrentar.
4: Exacto,
3: a los gabachos.
4: Sí, sí, sí.
3: Entonces hay que estar ahí pendientes. Vamos ahora con David Faitelson, ¿no? Vamos con David Faitelson, que tiene también su opinión para este programa de Amigos sin Derechos. Y recordarles, además, ponerlos al tanto de que estamos haciendo una encuesta.
4: Mira nada más, qué chulada.
5: Oye,
4: con su báculo.
5: Pues nada, señoras y señores, Rosy Vidente, amiga de la gente.
3: No, pero bien, jóvenes, por favor,
4: un
3: bombo.
4: Recibamos
6: con aplausos. Amiga de la gente, Rosy Vidente, amiga de la gente.
5: Ni que fueran maestros del...
3: No.
5: Oye, Jessy, pues nada, mira, yo lo único que te quería decir es que, pues, gracias a Rosy Vidente, esto se hizo posible. Claro que sí, escuchemos. Oigan, bueno, pues... Seguimos,
4: sí,
5: ¿verdad?
4: Oiga, sí,
5: bueno,
4: sí,
5: yo lo único que quería decir, Rosy Vidente, amiga de la gente, ayer atinó, sí, perfectamente,
4: sí,
5: oye, la predicción.
4: Es que
5: sí, o sea, ustedes me dijeron que si Estados Unidos, yo me vi inmediatamente, dije, el ratón Miguelito es el que me va a salvar, la Madonna que está en mi comadre y todo lo demás.
4: Querías quedar bien por lado de la visa.
5: Claro que sí, y aparte, ¿qué crees?
4: ¿Qué?
5: Ganó Estados,
3: sí,
5: Unidos.
3: Señor, sí, señor. Amiga de la gente.
5: En el otro partido también me habían preguntado que si Canadá o que si quién era el otro, que ya se me fue, ¿verdad?
4: Bosnia y Herzegovina.
5: Bosnia y Herzegovina. ¿Y quién ganó, mi querido Fergay?
4: Nadie, ninguno, porque empataron.
5: Empataron, claro que sí. ¿Y qué dijo la Rosy Vidente, amiga de la gente?
4: Empataron, es que Rosy
6: Vidente, amiga de la gente.
5: Así que bueno, pues, señoras, señores, ahí les traigo el báculo que adivinó todo y cada uno de ellos. Y bueno, pues, por supuesto, esto que vamos a ver a continuación es la predicción de Rosy Vidente. La vamos a escuchar también. Gracias. Yo siento que para Canadá y Bosnia, yo creo que va a ser un empate, o sea...
3: Empate, perdón.
5: No, ni los van a meter Estados Unidos contra Paraguay.
4: A ver.
5: Mire, yo...

0: Unido, ¿verdad? Definitivamente yo le veo el triunfo a los Estados Unidos, ¿eh?
1: O sea, ganan los gabachos.
0: Sí. Ahí
2: oye,
0: está,
2: sí,
0: el báculo de Rosy Vidente, no, que hoy viene medio sucio, lávamelo.
2: ¿Dónde estaba? ¿Dónde estaba? ¿Dónde te lo
1: yo
2: pusiste?
1: Yo te lo paso.
2: Ah, muchas gracias.
0: Cerca ahí está recibiendo el báculo de Rosy Vidente, amiga de la gente.
1: Oye, tenemos esta promoción, venga usted, imagínate participar en una promoción donde venga usted y lávele el báculo
0: a Rosy Vidente, amiga de la gente. Yo creo que
1: la gente no querría venir aquí y lavarle el báculo a Rosy Vidente.
0: Imagínese nada más, creo que ahora hasta telarañas trae, imagínese. Pero bueno, gracias a ustedes, gracias a San Julián Quiñones.
3: ¡Poetisa!
0: Oigan, pues nada, pues haciendo algarabía de esto que acerté, les traigo una bonita poesía que traje para todos ustedes y dice lo siguiente.
1: Oye, además echa mano, ¿eh?
2: Sí, exacto, no, ya vi,
0: claro,
2: mano, o sea, sí, en la antigüedad.
0: Y dice lo siguiente.
1: ¿Cuál es el báculo?
0: Ay, por favor, agárremelo, estóbemelo tantito, Jessy.
1: Wow.
0: Dice, el fútbol está de fiesta. Con piernotas y paquetes, que me pongan sus rodillas donde llevo los aretes. Oh, Quiñones, oh, Jiménez, yo les pongo un monumento. Dejen nomás que mi Jessy me autorice ya un aumento. Dice, con Belinda y con Shakira. Y los ángeles azules, nos tomamos las cervezas. Ay, te encargo, cruda el lunes. Huela, huela, mariposa, y descansa en los helechos, que aquí andamos con todo, los amigos sin derecho.
1: ¡Poetisa!
0: Gracias.
2: Impresionante.
0: Pues.
2: O sea.
1: Oye, yo quiero que con este don que tienes, Moni Vidente, nos digas quién va a ganar.
0: No, Moni Vidente, no, Rosy Vidente. Moni es la que me copió, no seas ingrato, Jessy.
1: Sí. Perdón.
0: Me vio cara de hombre, ¿o qué? No, perdóname. Yo sí soy de un nacimiento.
1: Ay, perdón, Rosy, perdón.
0: Ella me copió, claro que sí.
2: Claro que sí, oye, no, de las predicciones de mañana.
1: Nada más Brasil.
2: Órale, Brasil, Marruecos, ¿cómo va a quedar ese?
1: Señor productor, ¿o qué? Brasil, Marruecos, nada más.
2: El de Brasil, Marruecos.
0: Claro que sí, señoras, señores. Brasil, mañana, bien, lo acaba de decir mi báculo, y Rosy Vidente, amiga Brasil de la gente, para todos ustedes.
1: ¿Sí? ¡Moni!
0: ¡No, que no! De verdad, es que no ve la femineidad en mí.
2: Claro,
0: por
2: claro.
0: Favor.
2: ¡Qué fuerte!
0: Bueno, pues, un placer. En un momento regresaré más porque tengo invitados y todo lo más. Déjenme, los voy a atender.
2: ¿Quieres que nos quedemos con tu báculo? O te
0: pues, por favor, sóbelo y sáquele miel. Gracias.
2: Muy bien, gracias.
1: Toma.
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0: Sí, también. ¿A ellos? Ando viendo lo que viene siendo el aura, muchachos, claro. Ahorita más adelante.
1: No necesitan una sexta integrante, una cuarta integrante aquí de Yaboca.
2: Tiene también como muy mucho brillo.
0: Sí. Claro, sí, claro, deberías de meterme. Yo un poco inflamada, pero bueno, ya saben.
2: Pero no, atención, está reteniendo líquido. Claro,
0: está reteniendo líquido.
1: Preguntan que si es panza normal o...
0: No, es inundación, mi amor.
3: Aquí somos
2: bueno,
3: inclusivos.
2: Está de Yabú con nosotros, nos dejamos. Vamos a escucharlos.
3: Nosotros somos de Yabú Retro Show. Vamos a cantar Canta y no llores.
4: La fiesta
3: del fútbol. Para todos ustedes. Dice.

0: Deja Vu con nosotros. Vente, bravo, mi Fer. Oye, oigan, qué padre está esta rola, ¿eh?
1: La verdad, agradecerle a Fer de Maná que no ha parado de trabajar.
0: Claro, gracias, ayer.
2: Ya metimos su hermana de Denise.
3: Sí, ¿verdad? Sí, no, mira, él sí es Denise de Calaf, no.
0: ¿Qué te pareció, Rosa Concha?
3: Oye, pues muy bien, es que de verdad se agradece cuando saben cantar en vivo, cuando traen coreografía montada, cuando son tan completos. De Yabu, ¿cuántos años?
4: Sí, ya aquí están? No cabemos si no nos hubiéramos echado toda la coreografía. Somos 25.
3: No. Ay, ¿cómo crees? Sí, sí, sí. 12 equipos de fútbol.
2: Ándale, sí,
4: ni el recodo.
0: Convocados.
4: Exacto. Fuimos los convocados, ¿no? Para aquí.
1: Sí, sí, sí, convocados, sí, sí, sí.
4: Y sin cambios, ¿eh?
0: Y sin cambios. Sí, aquí no.
4: Cancha.
0: Oye, ¿cómo están? ¿Cómo va la carrera? ¿Cómo va todo?
4: Es nuestro segundo sencillo inédito. Nosotros tenemos un show que hacemos covers de los 80s, 90s y música muy nostálgica con las canciones más icónicas de aquellas épocas, pero con un performance y un espectáculo muy padre con cantantes, músicos en vivo, bailarines, vestuarios espectaculares. Pero ahorita estamos bien contentos porque pues estamos promocionando es nuestro tercer sencillo inédito. Entonces, pues es un placer para nosotros. Aparte, siento que es una canción que te da como muy, muy el espíritu mexicano.
2: Sí, sí, estamos bailando.
0: Estamos bailando.
3: Fer estaba llorando, ¿eh?
1: Sí, me puso la piel chinita.
0: Sí, pero por la miel que le sacó al báculo. Otra cosa. Lo hiciste llorar.
2: Nos pusimos valientes con esto de la música inédita y es un orgullo que podamos compartirles esta canción que a todos nos encanta. La verdad, lo hicimos con mucha pasión. El video también está bien bonito.
0: Lo pueden buscar en plataformas digitales.
4: Sí, en todas las plataformas digitales ya están ahí. Bueno, en todas.
1: ¿Y a ustedes cómo los encontramos en las plataformas? ¿Cómo vienen?
2: Deja Vu Retro Show. Arroba Deja Vu Retro Show.
0: Y la canción esta que acabamos de escuchar.
4: Canta y no llores la fiesta del fútbol.
0: Venga, ¿escuchamos otra canción?
2: Sí,
0: vamos a escuchar. De Yabu está con nosotros.
4: Un poquito más
1: cerca, cosa
4: más
1: que tranquilito. Mi Fer, aquí andamos.
2: Esto se llama Cassette y fue nuestro segundo sencillo inédito. Esperamos que les guste.
3: Venga, como un cassette para todos ustedes.
4: Vámonos para bajito.
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0: llamó con nosotros, señora, haciendo un aplauso de todos. Un aplauso de todos para Deja Vu. Te llevo muchas gracias por estar acá, de verdad.
1: No, gracias.
0: Muchas gracias, gracias y bienvenido gracias, siempre a MBS Radio. Nos despedimos, este programa.
2: Oye, van a estar en el Lunario, ¿verdad?
0: Ah, qué bueno.
3: Sí. Eso esperamos a todos este 20 de junio en el Lunario de la Ciudad de
0: ¿ya?
3: México.
0: ¿Ya?
1: Sí, es nuestro Lunario número 20.
0: ¡Wow! Sí. ¡Wow! Muy bien.
1: Llevamos 20, gracias a Dios. Y ya está casi sold out, afortunadamente. Y cumplo 20 años también.
2: ¡Ay, de
0: cantante, yo creo! Bueno, gracias a todas las plazas que estuvieron con nosotros, a la cadena EXA, a la cadena La Mejor, a FM Globo, al YouTube de MBS Noticias, a la Unión Americana que nos está siguiendo por podcast también. Muchísimas gracias a todas las ciudades, México entero, en este programa de radio. Así que, Deja Vu, muchas gracias. Fer, gracias.
4: Gracias y nos, gracias. Nos escuchamos mañana a las 9 de la noche.
0: Madame Concha.
2: Aquí estaré el día de mañana, presta, bella y diva, como siempre. Gracias.
0: No, qué bonito. Inflamada. Gracias, pásela bien.
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¿Te ha pasado que caminas por tu ciudad bajo un sol que derrite el asfalto, rodeado de puro concreto, y de pronto llegas a un parque, te sientas bajo un árbol y sientes que el mundo entero bajó 3 grados? Esa frescura no es imaginación, es ciencia y tiene nombre: infraestructura verde. La infraestructura verde es una forma inteligente de diseñar nuestras ciudades para que convivan el cemento y la naturaleza. No se trata solo de sembrar arbolitos bonitos en una jardinera. Se trata de crear redes de espacios conectados entre sí que cumplan varias funciones al mismo tiempo. Que capturen agua de lluvia, que limpien el aire, que reduzcan esas famosas islas de calor, que convierten las colonias en hornos, que conecten ecosistemas y que de paso nos den un lugar digno para caminar, jugar o andar en bicicleta. Imagina esto. En la alcaldía Coyoacán, en la Ciudad de México, existe un skate park llamado Los Coyotes. Ahí puedes patinar, hacer trucos en patineta, pero además el lugar está rodeado de áreas verdes y tiene un sistema de captación de lluvia. Un solo espacio que sirve para el deporte, para el medio ambiente y para la comunidad. Eso es infraestructura verde en acción. Que un mismo sitio cumpla muchas funciones como una navaja suiza, pero hecha de árboles, agua y diseño inteligente. Enfoque surgió como respuesta al impacto ambiental de las ciudades. Piensa en una ciudad, calles hechas solo para coches, banquetas rotas, ni un árbol donde guarecerte del sol. La infraestructura verde propone cambiar eso desde 4 frentes. Primero, el agua, aprovechando la lluvia en vez de dejarla inundar las calles. Segundo, la movilidad, abriendo paso a peatones y ciclistas. Tercero, el espacio público, diseñando lugares de encuentro seguros para todos. Y cuarto, la biodiversidad, reconectando las ciudades con la naturaleza que las rodea. Aquí hay ciencia de primera. Investigadores en México crearon la primera metodología en el país para evaluar qué tanta infraestructura verde puede implementar una ciudad y cuáles serían sus beneficios. También desarrollan estrategias para que los gobiernos locales, desde Cancún hasta Tijuana, puedan transformar sus calles grises en corredores llenos de vida. Porque no basta con querer ciudades más verdes. Hay que medir, planear y diseñar con inteligencia. La próxima vez que pases por un parque con bancas, ciclovía y jardines que atrapan la lluvia, detente un momento. Ese lugar no llegó ahí por accidente. Alguien lo soñó, lo diseñó y lo defendió, porque adaptar nuestras ciudades al cambio climático no es un lujo de países lejanos. Es una necesidad que empieza en la esquina de tu casa, en la banqueta de tu colonia, en el árbol que todavía resiste entre el asfalto. La ciudad del futuro no tiene que elegir entre progreso y naturaleza. Puede ser las dos cosas al mismo tiempo.

0: con información del maestro Antonio Suárez Bonilla, del Laboratorio de Movilidad e Infraestructura Verde de la Facultad de Arquitectura de la UNAM. Un guión de Leonardo Santiago, con información del portal Ciencia UNAM. Les saluda Mónica Genis.
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2: En la Copa del Mundo de Brasil 2014, los aficionados japoneses observaron desde las gradas de la Arena Pernambuco cómo su equipo perdía 2-1 contra Costa de Marfil. Pero lo que pasó al final del juego dejó a los asistentes perplejos. La afición del país del sol naciente llevaba bolsas de basura y comenzaron a limpiar el estadio. Nadie podía creer este gesto de civilidad. A decir verdad, esta es una costumbre muy arraigada en Japón y que muestra el respeto que tienen por los espacios. Japón, un ejemplo del espíritu deportivo. Yo soy David Faitelson. Vamos México, MBS Radio, donde late la pasión.
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7: Hola, hola, soy Claudia Mejía. Estamos en un nuevo episodio de Ya Oíste. Hoy vamos a hablar sobre alimentación. Ya sé, a veces es como de la rutina, el trabajo, no podemos alimentarnos bien y que llega el fin de semana y nada más queremos estar en casa, no hacer nada, pero creo que es muy importante. Hoy está conmigo un nutriólogo, es Cristian Gómez Montoya. ¿Cómo estás?
8: ¿Qué tal? Mucho gusto. Pues estoy encantado de estar aquí acompañándolos.
7: La alimentación, cuando nos queremos enfocar justo en nuestra alimentación, es que quiero bajar de peso. Uh-huh. Creo que es más como esa parte. Quiero bajar de peso, no tanto por quiero estar saludable. Uh-huh. Entonces ahí también hay un entorno de mitos muy grandísimos.
8: Claro, hay que empezar nuevamente con esta idea de disfrutar estos alimentos, de incluir pues una gran variedad, de empezar otra vez a disfrutar estos alimentos, de ya empezar a entender lo más valioso que es justo esta experiencia. ¿En dónde podemos encontrar nutrición? Pues realmente en todos lados, en lo que, por ejemplo, Navidad, Año Nuevo, que el Día de la Candelaria, realmente muchas veces nos juntamos para comer, para consumir alimentos, que si quiero regalar un detalle, doy chocolates, también aquí podemos encontrar nutrición justamente porque entra esta ingesta de alimento, y ahí también, esto también es dieta, no nada más es, ay, la dieta milagro, ay, esta dieta que me va a ayudar a bajar de peso, porque como tú bien lo dijiste, muchas veces nos enfocamos en el peso solamente, sin enfocarnos en lo que realmente vale la pena, que es la composición corporal, nuestra salud, y el porqué de ese alimento que estamos consumiendo.
7: Dijiste dieta, dieta es comerte un chocolate. Dieta, o sea, abarca toda tu alimentación.
8: Sí, dieta va muchísimo más allá. Es lo que consumes, sea lo que consumas día con día, eso es dieta. Okay. Así sea, comas nada más una manzana, eso ya entraría dentro de una dieta diaria.
7: Ok, y entonces, ¿cuál es la diferencia en llevar justo un plan alimenticio acorde a tus necesidades?
8: Ok, pues mira, llevar un plan alimenticio acorde a tus necesidades es justo eso, ir controlado, dependiendo si tienes alguna patología, dependiendo si tienes alguna necesidad, algún objetivo, si quieres también dirigirlo hacia algo más sencillo, hacia algo más, no sé, no a todos nos gusta lo mismo. Entonces aquí también entra esta parte de nosotros como profesionales de salud, irnos dirigiendo y acomodando, adecuando estos planes de alimentación organizados a cada persona, no tanto que las personas hagan lo que yo digo, si no les gusta, porque realmente no lo van a seguir. Van a decir, ah, pues sí, este producto milagro, o así, por más que funcione, no lo voy a consumir. Pero creo que aquí es importante esta parte de aterrizar hacia dónde quieres ir y qué necesitas con tu alimentación.
7: O sea, sí o sí, todos, todas, debemos de acudir con un nutriólogo, con un profesional, para saber qué comer y saber qué comer bien, si se puede.
8: Claro, y se puede comer rico, se puede comer saludable, se puede comer bastante variado dentro de lo que tú necesitas en tu ingesta diaria recomendada, porque muchas veces pensamos que no, que debemos de comer pura lechuga, que debemos de comer puros licuados, puros jugos inclusive, ¿no? Que se tiene esta creencia, pero la realidad es que no va por ahí. Debe de ser como las características de la dieta correcta. Debe ser variado, debe ser suficiente, debe ser adecuado para cada persona, inocuo, que esto quiere decir que sea saludable y limpio para las personas, que no nos haga daño, que cumpla con las características de higiene adecuadas también en el manejo de alimentos, y creo que eso también es muy importante de revisar.
7: Y si una persona que es vegana o vegetariana, vegetariana es diferente, ¿no?
8: Ahora sí, vamos a hablar
7: sobre eso. Pero una persona que es vegana y no tiene un seguimiento constante o adecuado de un profesional como lo es un nutriólogo, ¿qué impacto tiene en su salud?
8: Bueno, es importante mencionar aquí ya un poquito más específico, por ejemplo, nutrimentos como la vitamina B12, la vitamina D, el omega 3, y estos muchas veces no se pueden cubrir con una dieta 100% vegana, debido a que estos se encuentran mayormente en alimentos de origen animal. Sí se puede ya incluirlo en suplementación, pero hay veces que los mismos veganos dicen, no, yo de plano ni suplementación. Ahí hay que encontrar la manera, es todo un reto, la verdad, también encontrar como la manera de decir, a ver, estos alimentos pueden cumplir un poquito más con lo que necesitas. Se puede tener también un tipo de vida saludable diaria siendo vegano, pero sí tomando en cuenta que es importante cuidar esta parte de la vitamina B12, el calcio, el hierro, la vitamina D, como te decía, el omega 3, porque es esta parte donde ya entran como estos mitos de que no, si haces veganismo, ya vas a bajar de peso, vas a verte bien, o vas a ser débil, siempre te van a contar puntos buenos o puntos malos, ¿no? Por eso es importante siempre acercarte con un profesional, porque en redes vas a encontrar opiniones a favor o en contra. En las noticias, de qué tendencias, en todos lados siempre te van a decir mucha información. Y como me decías, hasta una amiga puede llegar y, oye, no, es que mira, fíjate que bajé 10, 15, 20, 30 kilos. Pero no es tanto enfocarnos en el peso, sino enfocarnos en nuestra composición corporal.
7: Pues sí, porque puedes pesar 90 kilos, pero tu masa corporal es menor que el músculo.
8: Uh-huh.
7: Entonces no es lo mismo.
8: Sí, un ejemplo que me gusta mucho darle a mis pacientes es esta idea de pesas, por decir también otro número, 70 kilogramos, pero bajas un kilogramo de grasa y luego subes un kilogramo de músculo, vas a seguir pesando los mismos 70 kilos, pero tu composición corporal va a ser muy diferente y tu salud también pues puede tener también cierto reflejo, ¿no? Y pues esa parte del veganismo muchas veces se cree erróneamente que es un tipo de dieta, pero no, como te decía, es un estilo de vida que justamente se deben de seguir. Las personas, cada persona sigue una idea diferente acorde a su contexto.
7: ¿Y qué pasa con el vegetariano?
8: Ok, bueno, la diferencia entre el vegano y el vegetariano es que el vegetariano a veces sí puede incluir alimentos de origen animal como el huevo o la leche, ya sean ovo-lacto-vegetarianos incluyen ambos, lacto-vegetarianos incluyen solamente productos de leche o lácteos, y los ovo-vegetarianos solamente huevo, pero el vegano sí es un poquito más cerrado a querer consumir. Pero pues hay varios tipos de veganos, realmente hay inclusive un tipo de vegano que solamente consume frutas, semillas que han caído, ni siquiera dañan la naturaleza. O sea, también entra esta parte del medio ambiente y la parte ecológica, por lo que te decía también de no dañar la naturaleza, de la huella ambiental.
7: Yo creo que este episodio se tiene que llamar ¿Por qué ir con tu nutriólogo? Un nutriólogo. Porque sí, o sea, todo el mundo tenemos esta idea de que ir al nutriólogo es como de, va a tardar un buen en que yo llegue a mi meta, o ya que me dé lo que me tenga que dar. Pero en realidad no es así. Uh-huh. Y ahorita tú no lo estás diciendo. Entonces, cambiar ese chip no es tan fácil. Pero como tú decías, empezar por algo ya es una ganancia, ¿no?
8: Sí, y es importante para nosotros nutriólogos empezar a ver esta cuestión de si mi paciente tiene tal característica, se le complica tal cosa, esto no le gusta, por ejemplo el aguacate, ¿no? Que claro que es un alimento con gran cantidad de nutrimentos, si no le gusta no es como que ya te lo tienes que comer, porque van, al contrario, nunca va a volver a regresar a la consulta. Y también entra esta parte, ¿no? De respetarlo, de decir, bueno, si no le gusta el aguacate, ¿qué otro alimento le puedo ofrecer a mi paciente para que él diga, ah, este me gusta y estoy cumpliendo, ¿no? Siempre es dar estas opciones, porque realmente opciones hay muchas.
7: Cristian, muchísimas gracias por acompañarme aquí a este episodio.
8: No, muchísimas gracias a ti por invitarme, por también escucharme, por apoyar también a las personas en esta cuestión de la información, que empiecen a escuchar también todos estos temas que son bastante importantes.
7: Él fue Cristian Gómez Montoya, yo soy Claudia Mejía, nos vemos en un próximo episodio. Adiós.

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0: noche, oiga.
1: Are you coming from Mexico?
0: Así es, oiga, venimos de Culiacán, Sinaloa.
1: Again?
0: Otra vez, oiga, aquí andamos.
1: How do you guys do it?
0: ¿Cómo? No le entiendo, oiga.
1: ¿Cómo ustedes hacen para venir to the United States?
0: Chambeándole, oiga, como siempre lo hemos hecho, en el rancho.
2: Sí, señor, yo soy...

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1: A tu salud, amiga.
2: Salud por ti y por mí.

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colocaste. Tus sandalias están en su lugar y hasta tu bata de baño está donde la pusiste tú. Lo único que ha cambiado es el espejo. Ahora, cada vez que lo veo, me refleja una figura con unas sombras profundas bajo mis ojos y unas arrugas que empiezan a amenazar mi rostro.

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2: Algunos jugadores ocupan la cima de más partidos jugados en la historia de los mundiales. Lionel Messi, el argentino que ha llegado a dos finales, tiene 26 partidos, rompiendo el récord que ocupaba el alemán Lothar Matthäus con 25 partidos oficiales. El tercer lugar lo ocupa otro alemán, Miroslav Klose, con 24. Además tiene el récord de meter gol en todos los mundiales en los que jugó, 2002, 2006, 2010 y 2014, donde resultó campeón. Yo soy David Feitelson. 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
2: Parece increíble, pero el trofeo oficial ha sido robado en dos ocasiones. La primera vez fue en Inglaterra, en 1966, durante una exposición en Londres. Pero al final no pudo haber sido mejor. La copa fue hallada días después bajo un arbusto, envuelta en un periódico. La segunda vez que esto ocurrió, no hubo un final tan feliz. El 3 de diciembre de 1983, la copa fue robada de su resguardo en la Confederación Brasileña. Tres personas fueron condenadas, pero nunca se recuperó el preciado objeto que, según se dice, fue fundido. Yo soy David Faitelson. 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
10: ¿Recuerdas la última vez que te reíste tanto que te dolió la panza?
11: ¿O esa tarde en que comiste con toda tu familia y sin saber por qué sentiste que todo estaba bien en el mundo?
10: Eso que sentiste tiene nombre, tiene ciencia. Y aunque parezca increíble, se puede medir. Hoy hablamos de la felicidad. La Organización Mundial de la Salud dice que la felicidad no es solo una emoción bonita. Es un estado que causa bienestar, que alarga la vida y que nos protege frente al estrés, la depresión y los golpes duros que trae la existencia. La felicidad involucra emociones positivas que nos ayudan a mantener relaciones sociales y laborales más sanas. No es que los felices no tengan problemas, es que cuentan con herramientas emocionales para enfrentarlos sin quebrarse. Según el Informe Mundial de la Felicidad 2025, impulsado por la ONU y la Universidad de Oxford, México entró por primera vez al top 10 de los países más felices del planeta, en el lugar número 10 entre 147 naciones. Sí, lo escuchaste bien. El país que inventara el taco, la fiesta de 15 años y el no te preocupes, todo se arregla, resultó ser de los más felices del mundo. Y no es casualidad. Este informe mide cosas como el ingreso, la salud, el apoyo social, la libertad, la generosidad y qué tan libre de corrupción se siente la gente. Pero los investigadores descubrieron algo que a los mexicanos no suena familiar.
12: Y por acá están saliendo las tostadas, están los chiles, no pueden faltar los chiles porque si no... ¿Qué tenemos ahí, jóvenes?
10: Compartir la mesa con otros es uno de los factores que más felicidad genera. Comer acompañado, tener a alguien de confianza para los momentos difíciles, saber que no estás solo, eso que en México hacemos casi sin pensarlo, resulta ser oro puro para el bienestar. Ahora, la ciencia también se ha transformado. Durante décadas, la psicología se enfocó casi exclusivamente en estudiar lo que nos hace sufrir: las enfermedades mentales, la ansiedad, la tristeza profunda. Pero a finales del siglo XX surgió un nuevo enfoque llamado psicología positiva, que le dio la vuelta a la moneda y se atrevió a preguntar: ¿qué nos hace fuertes? ¿Qué nos hace convivir mejor? ¿Y qué experiencias nos llenan de sentido? Estos estudios también buscan identificar los obstáculos que nos impiden sentirnos bien y cómo superarlos para vivir en armonía. Y en México ya tenemos quien estudie esto de cerca. Desde 2018, la UNAM cuenta con un laboratorio de la felicidad, ubicado en el Centro Regional de Investigaciones Multidisciplinarias en Cuernavaca. Ahí se investiga cómo construir bienestar en escuelas, familias y comunidades. Trabajan con terapia del reencuentro, talleres de manejo de emociones y algo tan sencillo como revolucionario: promover el buen trato entre las personas. Cada persona construye su felicidad de manera distinta. Sí, pero la ciencia ya nos confirmó un secreto que las abuelas de este país siempre supieron. La felicidad no está en tenerlo todo, sino en compartir lo que se tiene. Así que hoy, antes de dormir, manda ese mensaje, haz esa llamada, comparte esa cena, porque ser feliz

0: un golpe de suerte es un acto que se cultiva todos los días con los demás. Con información de Una Mirada a la Ciencia, publicación de la Dirección General de Divulgación de la Ciencia de la UNAM. Les saluda Mónica Genis.
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1: Durante la Copa Mundial Femenina de 2023, la FIFA utilizó su campaña El Fútbol Une al Mundo para sensibilizar varias causas de impacto social, entre ellas la igualdad de género, la erradicación del hambre y la inclusividad. El Fútbol Une al Mundo es un movimiento global que pretende inspirar, unir y fomentar el desarrollo a través de este deporte y tiene el poder de unir a todas las personas del mundo, jugadores, entrenadores y aficionados. Yo soy Carlos Aguilar de Sar. ¡Vamos México! 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
2: El torneo de 2026 contará con una serie de pósters oficiales de la ciudad de sede que destacan su espíritu único, cultural y artístico, celebrando la diversidad, pasión y unidad del fútbol. Filadelfia, Los Ángeles, Toronto, Guadalajara, Monterrey y por supuesto la Ciudad de México. En el caso de nuestro país, el diseño elegido fue el artista Mario Cortés Cuemanché, que se inspiró en diferentes elementos de nuestra cultura: la lucha libre, el taco de pastor, la charrería, las pirámides, la fauna y la flora aparecen en cada uno de los pósters oficiales. Yo soy Carlos Aguilar, el Zar. ¡Vamos México! 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

invitados, Karile, que se alivianen, pero bien machín, porque acuérdense que somos la fuerza trabajadora de este país. Y pues oye, también hay que disfrutar del fin de semana con buena música, Karile. Por eso ya llegó

0: Atención.
1: La verdad es que quisiera preguntarle a la Carile cómo le hace. ¿Cómo le hace para traer tanta pila desde temprano? O sea, Carile, hay algunos días que tú vienes media dormidilla, pero rara vez te pasa. ¿Cómo le haces tú para estar tan alegre, tan despierta desde tan temprano?
2: Ah, pues es que lo que pasa que... pues no sé, no tengo deudas. ¿Será que eso influye en que ande tan feliz y tan contenta?
1: Probablemente sí, Carile. Sí, yo creo que sí.
2: Aparte me van a llevar al cine más de ratito.

0: chiquitos, ¿no, hombre, Karime? No, con más razón uno se tiene que levantar temprano, ¿verdad? Pero...
1: ¡Qué lindo!
2: No, hombre, pues qué feo su caso, la mera verdad.
1: ¡Mama! ¡Pero qué fui!
0: Comunícate al 4445-80-1373. Ahí te va de nuez, 4445-80-1373.
3: Hola, Cari, muy buenos días, que pase un excelente fin de semana. Carile, niña traviesa, consentida, haga travesuras, córtese mal, no, se queda muy bien, obedezca a su mami. Seguimos en la Cari manía todo el día, que la pases bien, Cari. ¿Verdad? Pero bueno,
0: claro que sí.
3: Saluditos, ya vi que ya aprendiste a jugar fútbol, Cari. Ahora sí no te caes. Buenos días.
0: Ay, chiquitín, pues ahí más o menos

0: Sasha Cervantes, una Katy Killer, porque no, no, no. Y menos sin condición.
1: Hello, saludotes, bendecido fin de semana, cuídate mucho, carita, y aquí anda mío, el Pepe Chucky con la Carimanía. Saludotes para la niña hermosa de la Carile. Yo sé que nunca falla, y aquí nomás la 90.9.
0: ¡Ándale, Pepe Chucky!

rolita que me vas a pedir para la rola que me despierta. Va a despertar con buena pila. Para que te alivianes, para que te espabiles, para que bailes. Buenos días para Pascual, el Morenais también está presente. El Morenais en el 2565-27.

0: pues es que eso del fucho, las rodillas, ustedes me entienden perfectamente, ustedes saben.
1: Carilé, Carilé.
0: ¿Qué pasó?
1: ¿Qué película vas a ir? ¿Cuál recomiendas? ¿Cuál recomiendas? Mugre chiquilla.
0: Me voy a filtrar a la película de los Backrooms. No me dejan entrar ahí porque tiene clasificación C. A ver si me puedo esconder en la bolsa de mi mamá.
2: Buenos días, muy buenos días. Ánimo, mi cari, ahí andamos, saluditos.
0: Saluditos, saluditos, el Baroni, Juanito Mejía y Trini. Dice cari, la que me despierta es la de Danger, del Gran Silencio. Oigan, y pues sí, hay algunas películas que les vamos a recomendar para que puedan ver este fin de semana. Algunas que puedes ver en el cine y otras de plataforma de servicio de streaming. Para que si a lo mejor no tienes chancecito de salir, pero te quieres quedar en tu casa a gusto, tengas algo que ver el día de hoy. Hay unas series muy buenas que te podemos recomendar, así que esto en un ratito más te lo platicamos. Ya son las 8:17. Y arrancamos motores en la mejor FM.

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0: Saluditos, Cari. Saluditos, Carile. Buenos días.
1: Hola, buenos días, guapo. Saluditos para Talacha.
2: Bueno, buenos días, mi Cari, Carile. Saluditos y un La Changa.

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5: 8:42, San Luis 8.

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0: bonito fin de semana, chiquitín. Gracias.
1: Un saludito para todos los cilindreros del Global Gas que despiertan bien temprano en medio San Luis Potosí. ¿Cómo no? Para el Pelos, el Palomo, Martín, Carlitos, Madrón, Mexicano, el Pato y en especial para el Karim León y el Cilindro. El Cilindro de parte de la Luche.
2: Buenos días, doña Cari. ¿Me puede poner una canción?
0: ¡No, que doña Cari, chiquete! Hoy es día de quejas. No me digan doña Cari, por favor.
2: Yo de Conjunto Primavera, por favor.
3: Saludos, Cari. Cosa hermosa, cosa chula, cosa preciosa, cosa bien hecha, chiquita mamá. Sonrisa hermosa. Paro machín, ponme la de Felices los Cuatro con el Marc Anthony.
0: Ay,
3: o te agüitas.
0: Ablájate, loco. Claro, el zapato dice la rueda que me despierta, la de cuartazo al macho de los

0: Machín, la bota de mi banda, El Mexicano. ¡Órale!
1: Buenos días, mi cari, sí, que tengas excelente sábado. Paro Machín, en la rolita que me despierta, ponte la de La Vida es un Carnaval, Parillo Machín.
0: Ok.

momento cuando tú estás bien Agustín Lahrín y una persona te dice doña o don? Imagínate, uno va pasando bien tranquilamente por la calle y se encuentra un grupo de niños

0: Cari. Buenos días, Karile.
1: ¿Cómo andamos?
0: Yo me despierto con el himno nacional.
1: ¡Ándale! ¿Cómo también el de las escuelas secundarias técnicas?
2: Señorita Cari.
1: ¿Cómo estamos? Ay, gracias.
2: Yo con la que rola que me levanto es la de Carabina de Ambrosio, pero con DJ Tiesto, ¿cómo se llama? DJ.
1: Ok, Carabina de Ambrosio, me parece bien. Una zapatilla, la rola que me despierta es la del Aragán. No estoy muerto, buen día. Oye, es que luego viene el choque de realidad, ¿no? El contraste de sentirse joven, darte cuenta de que para los niños o los adolescentes ya eres una figura de autoridad, o te ven como una persona mayor porque para ellos el mundo es como muy chiquitillo. Ya lo decíamos antes, como cuando estabas en la primaria, tú estabas en primero y veías a los de sexto y decías, ¡oh, qué grandes son! Así haz de cuenta los niños con nosotros.

0: Ponme una del Secan, la que tú quieras. Buenos días y bendiciones. A mí ponme una de Santa Fe Clan, la que tú quieras. Son las que me despiertan y bendiciones. Cuídate mucho.
1: Ay, al principio le había entendido algo de Secan. Saluditos al Summer. Sí, bendición ya reportándose el Summer con una rolita Amores sin Corazón, Parillo Machín.
2: No, mi cari, los hijos de mis primos cuando me ven ya me dicen tío y me hacen sentir que ya estoy bien viejo.
1: Bueno, ya cuando te dicen tío dices, bueno, por lo menos tenemos el parentesco, ¿no? Pero ya cuando tus sobrinos te empiezan a decir, ay, ahí viene el don, ahí viene el señor, ahí viene...

0: Doña Cari, la invito a mi equipo de fútbol.
1: Bueno, vámonos. Invítame, Picolín, invítame. Para demostrar que soy más señora todavía.

0: Señorita Karina, le deseo que tenga un excelente y buen fin de semana. Saludos.
1: Saludos, mugre chiquillo. También a la mugre chiquilla de Ani.
2: Si es el fin, es la rola que despierta, es la de borracho y escandaloso del comandante.
3: Y nos vamos hasta San Luis Potosí.
2: Dice el morenito Juan, vi tu historia donde le piden un autógrafo a tu compañero. Y dices que tú le recuerdas a su mamita en el trabajo. Ay, sí, ¿verdad? Era cotorreo, chiquitín, era cotorreo. Oigan, es que, ¿qué creen? Ayer que fuimos... Bueno, ayer estuvimos echando reta. Nos fuimos todos los que trabajamos aquí en MG Comunicación. Nos fuimos la mejor FM. Nuestros compañeros de Más, de Factor y de Exa. Bueno, nos echamos una reta. De que, por cierto, próximamente les vamos a presentar un video que grabamos en las redes sociales. Ay, nosotros ahí jugando fucho. Muy mundialistas nosotros. Pero estábamos grabando aquí dentro de una primaria. Aquí en el Otón, fuimos a grabar a las canchas del Otón. ¿Y qué crees que salieron los niños bien emocionados en busca del autógrafo exclusivamente de uno de nuestros compañeros de Exa FM, de Andrés Oviedo? Que pues él tiene su programa en las mañanas, es muy querido por los niños. Y pues los niños se dieron cuenta que ahí estaba Andrés Oviedo, fueron a pedirle el autógrafo. Pero señores, la fila, ¿eh? Por ahí hubo una controversia hace poquito con un actor de doblaje de voz. Bueno, haz de cuenta, toda la fila que no tenía este muchacho por el cual se hizo la controversia, la tendría Andrés Oviedo el día de ayer. Así que bueno, estuvo muy padre ver a los niños muy felices y que se acercaran a pedir su autógrafo también. Dice Jessica, la roleta que me despierta es la de Doña Juana, saluditos. Dice el Chema, cala bien gacho cuando te dicen señor Odón. ¡Oh, my! Contéstale, 6-7, Chema. Vas a ver cómo entras en onda con los chavitos.

0: Dice el Chanclot, como yo siempre me he vestido con tenis, pantalón de mezclilla y jerseys, la gente se queda viendo. O me han dicho que me he visto como chavorruco, pero es lo malo, que en México son muy criticones y en Estados Unidos, allá la gente se viste como quiera. Y no se fijan en nada. Pero eso deberíamos de hacer todos, chiquitín. Eso deberíamos de hacer todos. Porque, ¿sabes qué? A veces como que te creemos que a partir de cierta edad nos tenemos que vestir ya de otra forma y la realidad es que no. O sea, si alguna vez a ti te dijeron eso, olvídalo, bórralo de tu cabeza, vístete como se te dé la gana. Si tú quieres seguir utilizando tenis, poniéndote cachuchas o ese estilo que has llevado durante muchos años, no por el hecho de que sigamos cumpliendo años quiere decir que más adelante o en estos momentos nos tenemos que vestir de diferente forma, porque siento que todavía es como un tabú, ¿no? O sea, de repente vemos a una persona vestida con, no sé, prendas muy diferentes a las que generalmente usa el resto. Y luego a veces como que empiezan las críticas. Y la verdad es que eso no debería de pasar. Así que de ahora en adelante, que te valga todo lo que te digan. Ponte lo que te guste. Es como yo les decía en un TikTok. Yo tengo una falda color verde que parece mantel. Y siempre que me la pongo me dicen, ay, ya viene con su falda de mantel. Pues, ¿qué tiene, chiquitín? A mí me gusta.
1: Hola, Cari, buenos días.
0: Buenos días, buenos días.
1: Oye, nada más para comentar que ya...
0: Ay, qué vocesota.
1: El puente...

0: Periférico Rivera ya lo abrieron. Ajá. Pero sí hay que tomar precauciones, no tomarlo arriba de 60. Porque la última parte, que es la cresta, la dejaron muy cuadrada. Entonces, si vas a una velocidad un poquito más rápido, brincas. Entonces, una caída a esa altura y un descontrol, no te quiero contar.
1: Ay, carambas. ¿Qué crees que sí estaba viendo en redes sociales? Me acababa de salir ahorita antes de entrar a esta sección, me acababa de salir esa información. Pero como lo vi en un portal que no era ni de noticias ni nada, o sea, era como un portal más de chismes. La verdad es que no me atreví a darles yo como otra información al respecto, sobre todo porque yo tampoco he pasado por ahí. Pero en los comentarios de la publicación vi que mucha gente sí se quejó de eso. Así que, familia, no vaya conduciendo tan rápido en esa zona. Esperemos que pronto... la pongan como tiene que estar para evitar percances, porque luego eso de pisar pata, ir demasiado rápido, tampoco está tan padre, así que tómesela

0: Guavi, de yo uso mis poderosísimos New Balance 572, los clásicos de señor, pero son bien cómodos. Y que esos tenis, morenito Guavi, volvieron nuevamente, ¿eh? O sea, como que también los estilos siempre vuelven. Y se hicieron muy populares y ahora resulta que también todo el mundo los traía. Dice Sergio, cuando te dicen, ya te ves bien madreado. Dice Ángel, aquí se forman los vatos, pero para pedirle besos al Yesa y al Vikingo. Eso sí, aquí es diferente el asunto, ¿eh? Aquí los jóvenes, ustedes muchachones, no llegan y le piden el autógrafo. Ustedes llegan y le piden besos a los locutores de la mejor. No se diga Lara, el Yesa, Vikingo, el Emanuelo. Por cierto, Ángel Espíritu Viajero dice que sí, que el más querido de la mejor es el Emanuelo Bebé. La rolita de Ritmo Latino no podía faltar en las tardeadas. Saluditos al banquero en Driver.
1: A ver, Cari, ya le entendí la recomendación. Hay que tomarlo más de 60 y ya cuando vas llegando a la cresta le brincas. Ahorita le calo.
0: No, chiquitín, aplácate, loco. Vaya, oye, sí, la realidad es que sí, ahorita que me metí en la mañana a las redes sociales, sí vi muchas publicaciones al respecto. Entonces, sí tomes esa parte en serio porque, pues bueno, al parecer no quedó como, pues para tomarlo bien con precaución, usted mejor conduzca a la velocidad, una velocidad moderada, no le pise, no se sienta Toretto. Dice el Piris, yo siempre uso botones, botines, y la gente me dice que dónde es el baile o qué, y

grupo de los Victorios, la rolita que despierta, el Pochis presente. Dice, entonces puedo ponerme chiqui vestido y tacones para salir a la calle. Dice Martín, tú ponte lo que quieras, chiquitín, que nadie te diga lo que tienes que usar. Y eso sí, hay que mencionarlo, muchachos, porque vestirse como uno quiere es como esa declaración de libertad, ¿no? La ropa no sabe cuántos años tienes. Además, es una extensión de tu identidad, de tu personalidad, de tu actitud. Y la realidad es que, pues no tenemos que vestirnos de acuerdo a lo que dicta una edad. Lleva tu estilo con seguridad. Si a ti te gusta usar ya determinado tipo de ropa, te valga si los demás te dicen algo. Oye, es como cuando, por ejemplo, hay algunas personas que se pintan el cabello de colores.

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1: Cari, justamente el día jueves que jugó México llevaba mi playera del tricolor y una pasajera entre unos 19 y 22 años me dijo: ay no, gente naca que usa eso. Y yo por dentro dije: nadie va a arruinar mi outfit, nadie va a arruinar mi outfit, nadie va a arruinar mi outfit. Saluditos a Lisma. Mira, aparte de portar una playera de fútbol, también habla de identidad. Habla de lo que a ti te representa. Y utilizar la playera de la selección mexicana, pues sí, habla del furor que la gente en México sentimos por el fútbol. Obviamente, pues hay personas que les encanta, que nunca se lo pierden. Hay personas que tal vez no les gusta tanto, pero que aún así sienten esa conexión. Si usted se quiere poner la playera de la selección mexicana o de cualquier

0: te critican por usar las jersey de fútbol, dan ganas de decirle, respétame, porque cuesta más esta playera que tu mugrero que traes puesto de Shein. Bueno, es que en el Shein sí venden ropa de todos los precios. Pero hay que reconocer que las playeras de fútbol son muy costosas. Y sabemos, por eso no le di sus 5 estrellitas, por envidiosia.
1: Open Gangnam Style.
0: Saluditos para el Karma, el Chanclot. Esta rola del Gangnam Style se hacía un despapay en todas las discos. Open Gangnam Style. Morenito Guavit, bájale a la velocidad. Ya nos acaba de decir que acaba de pasar por el puente y que sí se siente bien chicles bomba. Usted dele despacito, por favor. Vámonos a un corte, ya son las 9:15.
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0: Gracias, Armando.

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1: Chiquitín, momento de las cumbias. Ya son las 9:47 minutotes, así que de bolón ping pong, vámonos con este nuevo sencillo de Rymix. Soy migajero.

0: taco de pastor para todos los que ya están echando taco.
1: Aquella vez que hablaba sobre los maestros de la secundaria, ayer me encontré a quien fue una gran persona y muy linda maestra que me dio asignatura estatal y me dio nostalgia ver que ya anda en las últimas y aún así no se da por vencida en brindar el conocimiento a sus alumnos. Su nombre es Silvia. Todos por lo menos tenemos un maestro a

recomendación. Y es que si tú tienes plan de salir y quieres a lo mejor pasar una tarde de cine, bueno, hay una película que es de Steven Spielberg y ya está disponible en las salas. Y pues bueno, El Día de la Revelación, una película de ciencia ficción que, por cierto, está bastante larguita, chiquitina, alrededor de 2 horas 25 minutos. Eso es lo que dura. Steven Spielberg nos ha entregado muchas películas desde ya hace varios años, porque vaya, hay directores que nunca decepcionan y su nombre en el póster es garantía. Bueno, Steven Spielberg, uno de ellos, desde Tiburón en el año de 1975, y hay otras películas muy buenas que hemos visto, por ejemplo, La Guerra de los Mundos, El Imperio del Sol, la de Inteligencia Artificial, que está muy buena, también te la recomiendo si es que no la has visto. Y pues bueno, ahora llega con una nueva película, El Día de la Revelación. Así es. Bueno, ¿de qué se trata esta película, chiquitino? Básicamente nos habla de secretos y de conspiración. Una película de ciencia ficción que de hecho tiene como protagonistas a Emily Blunt, a Josh O'Connor. Y pues digamos que nos van a centrar en este borde donde la humanidad tiene un contacto con la vida extraterrestre. En el centro de la historia se encuentran una meteoróloga y una presentadora del clima en televisión. Bueno, entre ellas digamos que también nos hablan de un experto en ciberseguridad que va descubriendo pruebas de un secreto de gobiernos y corporaciones que intentan ocultar. Y digamos que a diferencia de otros clásicos relatos acerca de extraterrestres o sobre visitantes de otros mundos, esta vez Steven Spielberg pone en el foco a quienes intentan ocultar la información. Sí va muy de la mano con las teorías de conspiración del momento y digamos que pues es como una especie de un cierre temático de ciertas películas que ya le hemos visto a Steven Spielberg. Y por supuesto, si a ti te gusta todo este rollo de las teorías de conspiración y de todo lo que gira en torno a lo que los gobiernos probablemente podrían ocultar, como en el caso de seres de otro planeta, esta película pues pinta bastante bien para meternos de lleno a esta temática. Vamos a aventarnos al agua.

0: oficina.
1: Buen día, Karinita preciosa.
2: Buenos días.
1: Ahí por si quieren salir al puente nuevo de la Río Verde hacia la Matehuala, para que tengan cuidado con el tope que está a medio puente en la parte de arriba.
2: Gracias, pelucas. De hecho, les acabo de compartir un video en mis historias de Instagram de una persona que documenta precisamente lo que el pelucas nos acaba de decir. Hay un borde que sí hay que tomar consideración con la velocidad. Entonces, guión bajo Cari, guión bajo Ávila o Karina Ávila en Facebook, lo puedes ver ahí en las historias. Ok, y la otra película, vámonos con el catálogo de Netflix. Esta película la vas a poder encontrar en esta plataforma, Criaturas Luminosas, una película de reciente estreno dentro de esta plataforma de streaming, y nos relata la vida de una viuda que trabaja como limpiadora en un acuario. Y se van presentando ciertas cosas. Imagínate que ella, dentro de su trabajo, pues ella ya es una señora jubilada que busca pues seguir activa, ¿no? Pero desarrolla una conexión muy inesperada con un pulpo dentro del acuario, que de hecho es un pulpo gigante del Pacífico. Y dentro de esta historia nos comenta acerca que, bueno, el personaje que nos plantean, que precisamente es el pulpo y es el personaje principal de esta película en conjunto con la señora, pues bueno, nos van motivando que a través de la pérdida de personas, que a través de estos duelos que se pueden tener en la vida con ciertas cosas, bueno, nos hablan acerca del significado que los duelos tienen, pero también de cómo las historias de las personas se van entrelazando y cómo una charla puede ser

tienen como este tono humano realista de la historia prese a la presencia del pulpo como el personaje central, pero bueno, es un rodaje bastante interesante, la encuentran en la plataforma de Netflix. De hecho, sí está inspirada en un libro, si puede...

0: Chiquitina, buenos días, ¿cómo te encuentras?
1: Buenos días,
0: Parote Machina, a ver si te puedes poner la de la niña futbolista. No será cumbia, pero pues hay que escucharla, ¿no? Y dile a la Carile que me mande una risa malvada y ahorita le llevo un chocomil banquetero y una concha mágica. Jalo su pandea.
1: Todo sea por un chocomil banquetero.
2: Ay, Carile, no te dicen dos veces.
1: Ah, es que ya me trajeron una torta también, ¿no? La risa vale por dos.
3: Cari, Cari, muy buenos días. Saludos a la niña Carile, que
1: hola,
3: ni
1: niña.
3: El sábado descansa. ¿Cómo quedaron con las retas ayer, Cari, Cari? ¿Cómo quedaron con las retas?
1: Ayer,
3: ¿quién ganó?
2: Si mal no recuerdo, chiquitín, y si mi memoria no me falla, quedamos en empates.
4: Excelente sabadito, saludos a Janet que dice el Mauricio y que descanses, Cari.
2: Saluditos, por cierto, gol del vikingo y de Jessa DJ.
3: Atracciones García tiene competencia con ese puente nuevo que hicieron, mi Cari.
2: Viendo la película, ahora que estarán de vacaciones los mugres chiquillos, la del cuarto contacto basada en hechos reales, está en Disney Plus, y es igual que la que acabas de recomendar en el cine, pero está basada en hechos reales, súper recomendable. Sí, yo creo que vamos a empezar a hacer un catálogo para ahora que salgan los mugres chiquillos de vacaciones, recomendarles películas que pueda ver toda la familia, y por supuesto, sí, usted quiere ver otra película que tenga otra clasificación, también, hombre, la buscamos.
5: Cari, Cari, Parío Machín, la de qué bello,

0: Jorge Medellín, hasta Aguascalientes son.
1: Cari, Cari, buenos días, a la Carile también buenos días, muy chiquilla. Ahí sí te puedes poner la de negra, Ronnie Velas del Combo Loco. Y ahí saludos para toda la banda de Prados. Y a mi jefe Oscar Duarte, que ahí te anda escuchando en la ruta. Saluditos y bendiciones, mi Cari.
2: Muchísimas gracias, Oscar.
0: Y a tu mamá.

poquito entre expedientes secretos y cosas que te podemos recomendar, ya lo decía Elisma, la película del Cuarto Contacto. Que de hecho, híjole, no sé si esté presente en la plataforma de Netflix México. En el catálogo de Estados Unidos sí está, pero déjame te investigo si está en el de México. Pero bueno, mira, hay una pequeña parte que sí te podemos contar para no spoilearte la historia. Pero sigue muy de cerca a una psicóloga. Investiga desapariciones en Alaska. Ella graba las sesiones bajo hipnosis, descubre evidencias que al pasar el tiempo van pasando como muy perturbadoras, aterradoras, y todo esto apunta a que son abducciones extraterrestres, porque principalmente las personas que va investigando son personas que sufren de insomnio y afirman despertarse todas las noches alrededor de las 3:33. Pero bueno, esta película, pues digamos que está presentada como un falso documental, ¿no? O sea, mezclan la historia dramatizada en lo que se presenta como un metraje de archivo real, eso sí. Pero, pues, aquí las sesiones de la verdadera doctora Abigail Tyler, en la que está basada la película, sí le advierten al espectador sobre la naturaleza perturbadora de todo este material. Sí, a pesar de que sí tiene base en hechos reales, fue también una campaña de marketing, pero bueno, otra película que si a ti te late en todo este tipo de temas, la puedes ver. Por lo pronto, yo ya me voy, San Luis. Que tengan excelente fin de semana. Nos escuchamos el lunes a las 5 de la tarde. Toma agüita, duerme bien. Y procura ser feliz este fin de semana y siempre. 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
2: La primera cancha híbrida de México se encuentra en el Estadio de Guadalajara, sede mundialista, y está certificada por la FIFA Quality Pro. Esta cancha híbrida tiene mejoras significativas. Por un lado, tiene un sistema de ventilación y drenaje Drain Talent para prevenir inundaciones y hongos. Además, el césped saludable se mantiene gracias a los Growing Lights que lo mantienen en óptimas condiciones. El estadio además ofrecerá conexión Wi-Fi para todos sus visitantes e iluminación LED. La fiesta está asegurada en la Perla Tapatía. 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
1: Ya va agarrándolo. Ahí va, ahí va.
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2: Durante los cuartos de final de la Copa del Mundo de 1986, en el partido entre Argentina e Inglaterra, ocurrió uno de los eventos más alucinantes de la historia, la mano de Dios. A unos minutos de la segunda mitad del juego, el legendario futbolista argentino Diego Armando Maradona anotó un gol con la cabeza. Y con su mano izquierda, las cámaras captaron ese momento y también la reacción del futbolista que miraba de reojo al árbitro y al juez de línea, pero que acabó por relajarse una vez que el gol fue validado. Cuando le cuestionaron a Maradona sobre el gol, este dijo que había anotado un poco con la cabeza y un poco con la mano de Dios. ¿Recuerdas este momento? Yo soy David Faitelson. Vamos México. 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

0: deja de ser pandillera, cochis.
1: ¡Anda!
0: Señores, les saludamos. Vamos a tener un control remoto ahorita, un enlace. Y en lo que se preparan los muchachos.
1: Así mero las mando, vienen desde de Byte, van a control remoto y ahorita nos van a estar diciendo todos los pormenores, pero
0: va a ir Chups ahí.
1: Va a ir el Chups ahí, pero mando, tienen que dar de alta su número, mando. Tienen que dar de alta su número.
0: Si no, lo vamos a perder.
1: Lo van a perder, y fíjate, pierden redes sociales, pierden cuentas bancarias, pierden todo porque...
0: No.
1: Siempre
0: pierden
1: vinculas el acceso. El acceso,
0: las aplicaciones.
1: Ajá, las aplicaciones.
0: No, porque... me asustes a la gente.
1: No, porque das tu número y pues obviamente ahí es más fácil acceder, entonces pierdes las aplicaciones, el derecho a entrar a las aplicaciones.
0: Es que... Sí, están diciendo, desde ayer están diciendo mucho eso.
1: Sí, no se confundan. O sea, nada más pierdes tus aplicaciones, pero pues literalmente es redes sociales, todo lo que tengas vinculado con tu número.
0: Es correcto, es correcto.
1: La cochira, así, así vengo yo en las mañanas.
0: Más o menos, sí. Es correcto, es correcto. Señores, les saludamos.
2: Buenos días, cuídense mucho, mando la ruso y la coche, un abrazo, te presentas el Patechuki con la mejor.
0: El Chema, Chemi.
3: Mando, conchis, ya perdí mi virginidad, ¿qué más puedo perder en esta vida? Ah. Era lo único valioso que yo tenía. Que no pierda una red social.
0: Bueno, Chema, te hicieron creer que eras virgen, qué diferente.
1: No, mando.
0: ¿No? Pueden poner Rosa Rojas, Industria del Amor, Ángelo, Fernando Lara, mira el primo.
1: Ale, dice, desde las enramadas, todos los días te seguimos, mando.
0: Gracias, salud. ¿Dónde queda enramadas?
1: Enramadas, no sé.
0: ¿Dónde queda, Cari?
1: Enramadas.
0: Enramadas.
1: No, yo tampoco.
0: Digo, ¿ustedes son de aquí?
1: No, es que la verdad nada más conocemos aquí, mando.
0: Lomas y...
1: No salimos.
0: Y Pedregal y todo eso.
4: Cochi, cochi, buenos días, Larita, buenos días. ¿Cómo que ya me habían asustado que iba a perder mis cuentas bancarias?
1: No, aplicaciones.
4: Luego me acordé que ni cuentas tengo y dije, no, pues...
0: Ya te tranquilizaste.
1: Ya entré, viejo payaso.
0: Ah, que está en Santa María del Río, en Ramadas.
1: Ah, esa no me la sabía.
0: Manuel Jalomo.
1: Dice rumbo a Santa María, Lara.
0: Es antes, debe ser antes de Ojo Caliente, posiblemente.
1: Ajá.
0: Posiblemente, no sé. Saludos al huevo, un zoom.
1: ¡Telo!
0: A ver qué dice el gato vallenato. Ya estás con...
5: Buen día, Larita. Buen día, Cochi. Hay una enramada acá para Mezquitic de Carmona. No sé si sea ese.
1: No, es allá para Santa María.
6: Slice. Saluditos acá a su amigo servidor DJ Don Demix desde el taller de la aparición en la colonia 21 de marzo. Enramadas queda adelantito. Bueno, ahí antes de llegar... A Ojo Caliente, rumbo a Santa María.
0: ¿Qué vale? Nomás por instinto, fíjate, por instinto vallenato. Le atiné antes de llegar.
1: Le atiné.
0: Allá, Ojo Caliente, que está muy bonito. Saludos a toda la gente, Ojo Caliente. Enramada está rumbo a Santa María.
7: Por Avenida Sal, dice.
0: Alguien que me traiga un caguamón y un Pris Price, dice el Chanclot. Ya,
1: Pris Price, no.
0: También voy a perder mis deudas, dice el.
1: No, ni merga.
0: Larita y Sandy, una de conspiración. José Nieto, a ver, ponle una de conspiración y en lo que ya te. O ya nos vamos a ir.
1: Ya, se me hace que ya.
0: Se me hace que.
8: Enramadas está acá para Santa María.
0: Son bien burlistas todos, güey.
1: No, hombre.
9: No sean malitos, pónganme las mañanitas, porque mañana cumplo años.
0: ¡Otra vez!
9: Ya no los oigo mañana porque no van.
0: Si ayer dijiste que ya cumplían, niño, ¿qué? La semana pasada también cumple.
1: Todo el mes cumple, aprovechala de yo cumplo todo el mes.
0: Tiene más tiempo Lara viviendo en San Luis que la Cari saliendo sola a la calle.
1: Parece que es mentira, pero tú eres
0: bien callejera, ¿no, Cari? O sea, andan mucho en muchos lugares. ¿Sí va? No, nah, ya estoy igual. Si estás tú. Buenos días, Gaby Gaviota. Muy buenos días. Pasando el entronque de Villa de Reyes. está en Ramada. ¿Ya nos vamos a enlazar?
1: Ya, mando, ya están por ahí, bien conectados los morritos.
0: ¡Venga!
1: Arre, Lulú, pues nos vamos a control remoto de Byte. En ese momento, el vikingo y Jesse DJ. Él escucha. ¡Nos escuchan, muchachos! ¡Nos escuchan!
10: ¿Qué dijeron? ¿Dónde anda el Yesa DJ? Aquí ando mi cochi, aquí ando mi cochi, mando Laruso. Andamos echando puro cotorreo.
0: Sí.
10: Así está bien, así está bien. Aquí andamos echando cotorreo para toda la gente que anda ahí con nosotros en sintonía de la mejor FM 90.9. El día de hoy me vine acá a San Francisco de Asís.
0: ¡Bájala!
10: El vikingo. Estaba friegue y friegue. Oye, estaba, dijo brincosieras, estaba, ustedes ya saben cuál es el que dijo brincosieras. Pero, ¿Chamoy? Bueno, está, no, el chamoy, no, y luego con el Hugo que siempre las anda enseñando, si le puede hacer un chamoyzote. Vikingo, ¿cómo andas?
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10: Así es, les van a cortar la línea, es muy importante. Oye, estaba investigando y estaba checando, luego hay gente que dice, yo ya tengo mi plan y no hay problema, y creo que no, y creo que sí se tienen que registrar. Entonces, y ahorita me voy a registrar aquí con el vikingo para que me eche la mano, vikingo.
11: Ahorita te registro la línea.
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10: 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Las señoras o los señores. Imagínate con 9 gigabytes.
11: ¿Qué tal? Para el chiquininillo.
10: No, hombre, se mete al YouTube a ver a Fede Vigevani, a ver a... ¿Sabe cuántos? Y ya con eso se acaba, vikingo.
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11: que
10: ¿eh?
11: Conozca a Braulio, ya que lo vio en el especial, está igual de feo en persona.
10: Hoy te habla el mando Laruso.
11: ¿Qué pasó, Laruso?
0: El Yesa se acaba los datos viendo a mí, a Marín y a Karen.
10: ¡No! ¡No! Mando, espérate, mando Laruso. No.
0: Bueno, la otra vez lo torcí.
11: No, que lo hayas torcido es otra cosa, güey, pero que tú crees que va a andar viendo viejas, se lo madre a la coche.
0: Sí, no, te crees muy desgraciada la
10: coche. No, la conchifla se me pone tóxica, pero bueno, vamos a regresar a cabina central de la mejor FM 90.9, mando Laruso. 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
0: Bueno, recuerden, antes de irnos a música, podemos amanecer con sopa de codito, pero no sin línea, ¿eh?
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1: Y ánimo, ánimo. Andamos de retache. Ándale, ahí agarró. Ándale, ¿qué te costaba, vikingo?
2: Ya que arreglarte la vida, güey, porque tú no mandas una.
1: No, la verdad. Bueno, perfecto, para que se vengan, porque recuerden que andamos aquí en el mercadito de San Francisco de Asís. Luego al inicio, por la parte de la San Pedro, pueden venir. Vengan con nosotros, yo sé lo que les digo, ya tienen que registrarse, vikingo, y tú les vas a ayudar.
2: Es correcto, mira, tenemos aquí a un grupo de expertos, Byte, para que puedan hacerle la vinculación de línea. ¿Qué es esto? Usted llega con su INE o con su pasaporte, totalmente tiene que ser actualizado, esto sí, que esté vigente, porque luego nos han traído INEs que no están vigentes y por eso no se puede activar. Pero lo único que se le va a pedir es el CURP, el número telefónico, se le va a hacer una fotografía al documento por la parte delantera y trasera, y aparte se le hace una prueba de vida, que es básicamente los biométricos. Esto va a ser para que usted tenga la línea vinculada. La situación va a ser que si usted no hace esto, va a perder su línea después del día 29 de este mes.
1: Ok, perfecto. Entonces, para que no se quede sin línea, porque muchos, ay, no, yo no quiero que me estén ahí checando, pues, esa huevo, sino como que era, así si ustedes se van a quedar sin línea, van a ir por una nueva línea y se va a tener que registrar también con esa nueva línea. Entonces, para que no pierda su número con el que ya lleva 23 años, pues no sea malito, regístrese antes del 29. No le digo 30 porque ya el 30 de la mañana prácticamente se pierde todo. Es antes del 29, el 29 es el último día para hacerlo. Y este proceso es muy complicado, vikingo, ¿qué rollo?
2: No, es un proceso que no dura más de 3 a 5 minutos. O sea, es básicamente tomarle los datos del CURP, tomarle los datos del teléfono, se va a las fotografías, luego se va al video y con eso tiene inmediatamente, no tiene más chiste que eso.
1: Ok, perfecto, entonces para que se ponga bien trucha, venga con nosotros. 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
1: 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Y nada, hombre, prendan, voy a prender el Wi-Fi, ahí conéctense. Lo voy a compartir, tengo un buen. Y que me conecto, no, hombre, bien rápido. Era el único que tenía señal. Entonces, la verdad es que Byte tiene una cobertura muy padre, vikingo, muy, muy extensa, ¿verdad?
2: Fíjate que aquí lo interesante es que trabajamos con la red de Altán, que le platicaba Armando en otros controles remotos. Es la red que antes era de las televisiones análogas. Esas televisiones análogas lograban llegar a cualquier ranchería, a cualquier lugar en la sierra, y lo que hacemos nosotros es lo mismo, colgarnos de esta red para llegar a cualquier parte. Utilizamos el roaming y lo que son el volte, que son las llamadas por internet. Entonces esto nos ayuda a llegar todavía más lejos que las demás compañías. ¿Qué hace, por ejemplo, en el caso de lo que hizo tu compañero del Terror? Lo que hizo su celular fue colgarse de las antenas que tuviera cerca para poder tener la señal y poder compartirla inclusive.
1: 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Voy a regresar a cabina central de la mejor FM 90.9, pero ahorita nos volvemos a conectar porque estamos en vivo y a todo color en este control remoto. Véngase, aquí los esperamos, el vikingo y su servidor Yesa DJ, en la mejor FM 90.9.
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0: Y ok, seguimos aquí en vivo y a todo color, desde San Francisco de Asís, aquí con la mejor FM 90.9, la regaladora se lanzó de este lado, mi compa Braulio anda, pues cambia gente y todo el cotorreo registrando, nos andamos cambiando vidas y todo el cotorreo. Vikingo, síguele platicando a la gente qué es lo que tienen que hacer antes de este próximo 29 de junio.
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0: Mugre chiquillo.
1: Mugre chiquirinillo. 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
1: 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Entonces, aquí los esperamos, regresamos a cabina central de la mejor FM 90.9, aquí nomás.
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0: Y ánimo, ánimo, seguimos de regreso ya prácticamente para despedir ese control remoto. Ay, ando bien enchilado, vikingo. ¿Tú cómo andas?
1: Cochi, tengo que decirte que el Jesse le acaba de hacer picadillo una gordita.
0: No, me eché una gorda de picadillo.
1: Ah, discúlpame. Una de esas, perdón, güey.
0: Sí. No, me aventé un picadillo con una gordita. No, fue.
1: Los que bailan.
0: No, para que vengan. 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Yo ya me voy a cambiar ahorita con el vikingo de la cumbia. Ya me estoy esperando que me diga qué rollo, qué maldito rollo.
2: Te voy a cambiar, pero de sexo.
0: ¡Guácala!
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1: Para ver el fútbol, güey.
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0: Ahí está, para que se vayan preparando y que se vengan. ¡Ah, míralo, qué milagro! ¿Te vas a cambiar o qué? Eso es todo, como debe de ser. ¡Por otro! ¡No, espérate! ¿Qué te hizo mi choco? Bueno, perfecto. Ya nos vamos a despedir. 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
0: 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Vamos a regresar a cabina central. Gracias a mi Conchinflies allá en cabina. Regresamos con Mando Laruso y con la Cochi para que se queden echando despapalle a través de la mejor FM 90.9 aquí nomás.

0: 20 minutos. Y ya estamos de regreso después del control remoto. Ya no se quiere acercar la coche.
1: No, hombre, andamos haciendo aquí unas misiones.
0: ¡Guácala!
1: ¿Cómo estás, Larita? Ahora sí ya nos damos la bienvenida como debe de ser. Sabadito rico, ya bien desayunados.
0: Gordirri.
1: Qué sabroso.
0: Tortirri.
1: Coquirri con salsirri.
0: Y luego de ratito un ájala.
1: ¡Ájalas! No, a penaltis.
0: No, el que perdona caminó en el ajal, yo ni nadarse. Ya estamos en sintonía. ¿Qué dice el Chucho? En la tortillería Alonso, en la San Pancho.
1: San Pancho.
0: Saludos al Ángelo.
1: Siéntame al Jerry, dice.
2: Siéntamelo.
0: Normalicen emborracharse con una cerveza. Ya me cansé de decirle a las personas que no comí, por eso se me subió rápido. Bien burlita.
1: Ay, caray. A mí, fíjate que no me gusta echar en la comida cerveza porque me da sueño.
0: Yo no sé comer con cerveza. No, no sé comer.
1: Yo tampoco se me da sueño, a menos de que ya sepa que es una
0: De hecho, por eso mucha gente no quiere comer cuando está tomando.
1: Sí, porque...
0: Porque sabe que él ya cuando se siente a comer ya no va a tomar.
1: Ya es un párale, mi amor, ¿verdad? Porque ya...
0: ¡Es correcto!
1: ¡Chicherto, chicherto!
0: Mira, las coreanas.
1: Esas están tuneadas porque normalmente sí, claro. Las coreanas
0: están tan planas.
1: Tienen limoncillos nomás, ¿eh?
0: ¿Cómo dijo la abuela? Mi monedota de a 10.
1: La de a 10.
0: Bien burli. Saludos al Angelo Velázquez.
3: Clara, Cochi, saluditos. Bendecido sabadito. Para machín con una rolita de los invasores, ¿no? La necesito verte.
0: Necesito verte, mi alma mía. Mi foto de perfil por si me pierdo.
1: Y de ojo verde.
0: ¡El Miki!
1: Saludos desde el Rancho El Aguaje para los carpinteros aluminiosos del taller Pedro Márquez, el buen Bebote, el Flaco, al Mikey, dice también al Chango, al Homie Marcos y el Mini, también puro, para el Lili.
0: Puros compañeros de la maestría.
1: ¡Pura vagancia!
2: ¡Siéntamelo!
0: Te veías muy guapito, Lara, jugando fútbol el Charlie. ¿Dónde nos vio o qué?
1: Yo que pasó por ahí y nos vio. Andábamos bien bofos, mano, bien bofos.
0: Oh, lo que le sigue. Mujeres, estudien, especialícense, llenen ese cerebro de conocimiento, porque ser admirada y respetada es mucho mejor que deseada. Fíjate que sí.
1: Eso es cierto. Eso es muy cierto.
0: Qué gran verdad, Gaby Gaviota, qué gran verdad. Black Power.
1: Dice por acá, buenos días. Dice, es un gusto escuchar los saludos. Buenos días.
0: El Honey, deja ver qué dice el Honey.
1: El Honey.
4: ¿Qué hay, mi Armando Lara? Muy buenos días. Por ahí compláceme con una rola del albañil de Gerardo Díaz. Porfa, Perro Machín.
1: No puede faltar.
4: Y un saludo para todos los de la San Peter.
0: Saludos, ahí está, mira, ¿qué está comiendo este una coquita con qué?
1: Es gordita de la de rancho, ¿verdad? A ver.
0: De esas que ahogan en salsa.
1: Ajá, se me hace que sí.
5: Hay una buena coquirri, el eje 124, muy recomendadas. Muy, muy buenas. Chavo, muy buena gente. Algo de... Una buena gordita y un...
0: Sí. Ah, es una gorda. Pero la gorda que quiero no sé siquiera.
1: ¡Tomando!
0: ¿Qué dice la Brendita?
1: Dice Larita Coche, excelente fin de semana, pasen un lindo sábado. Dice, por dos también, no sé comer con cerveza, sabe mejor con una coquirri.
0: Sí, claro.
1: Pónganse algo de Arnulfo Junior o Lalo Mora.
6: Hola, Larita Cochi, buenos días. Yo cuando quiero hacer las cosas al conflate le echo cerveza en lugar de leche.
1: Oigan este.
0: Qué bar. Leti Piña. Oh,
1: ¡jalas!
0: ¡Épale! ¿Hay o no hay, Cocha?
1: No, sí como yo. Sí como yo.
0: La gorda que quieres te dice que sí atentamente yo. Saludos, papá Pitufo, al buitre Juan Carlos Rasputia. Y a los tres pitufines. ¡Tavares!
1: ¡Tavares! Dice, yo también necesito verte. Buen y bonito fin de semana.
0: Al final de cuentas, el mensaje profundo es que la gente, sí, o sea, le agrada toparte, verte.
1: Sí.
0: Platicar contigo, ¿no?
1: Unas te ven con otros ojos, mando, pero quieren verte.
0: Sí, pero la que quiero que me vea con otros ojos, no.
1: No sé siquiera. ¡Épale!
0: O se hace huella.
1: Se hace huella.
0: Que no se haga huella, que no, que no.
1: Que no se haga huella.
0: Bueno, saludos, el patito de Ule.
1: Dice, buen fin de semana, complazcan con una rolita de los Cardenales, las Cerezas, hagan paro machín, atentamente el patito.
0: Es la cantan los hermanos Carrión, es la de para.

0: Ya sé cuál dices.
1: Ah, caray, la pusiste con los Carrión.
0: Sí.
1: La canta. ¿Con quién te la pidieron?
0: Dijo que con los Cardenales, no, a ver si no me
1: Cardenal, y también la canta Ramón Ayala, ¿eh?
0: A ver. ¿Con quién se oye más chido?
1: Y también la canta Anet de Acción.
2: Buen día, Cochi, buen día, Larita. Oye, pero los buenos bebederos sabemos que debemos comer para que no te haga daño la bebida. Buen día.
1: Yo creo que sí, los buenos bebedores, sí, hay mucha gente que por eso pierde la batalla y pierde la vida, porque...
0: porque
1: se
0: no,
1: la pasa metiéndole puro alcohol al cuerpo y eso no está bien.
0: Y lo hacen para aguantar más, pero no le entran a nada.
1: Aunque pues, yo por mí, pues díganle así para ver si se baja un poco la población. De
0: ya dejen respirar, nada, el tiempo.
2: No, mano, es que la chupers nomás te vuela y no te manda la ubicación.
1: Ah. Ah,
0: me la de allá, dile.
1: Un sienta males al Malpirri de parte de todos los de Global Gas.
3: ¡Siéntamelo!
1: De parte del Imborrable. Todo quieres y todo quiero, chiquitito. ¡Ah!
0: ¡Ah!
1: Gracias, Larita, por aceptarme, aparte de ser tímida y frágil. Paco, eres hombre.
0: Ay, me acepto.
1: Raúl Ross.
0: ¡Saludos, hermano y coche! ¡Feliz sábado! Hijos de la madrugada.
4: Buenos días, que tengan un excelente fin de semana, Dios los bendiga. Sí, mando, yo creo que de Chupers ya la traes apuntalada, ya nada más que te dé la dirección para sopas, muñeco.
0: Sopas.
4: De adrede.
1: Alguien que me saque el anexo para ir a la guerra de parrillas, el changlot, yo le meto Prince Price para aguantar.
0: No.
1: No, ya no, güey.
5: Lalita, yo también quiero poner los gatos bajo la lluvia.
0: ¡Ay!
1: Marrullero, ¿qué dice el marrullero?
0: Dice Larita, coche, saludos para Construcciones Sandoval, que estamos de fiesta. Dice, en Estación Justino Mezquití, qué chido.
1: Saludos para toda la gente de Mezquití.
0: De Mezquití.
6: ¿Por qué mi papá le dice bebé al Yesa, coche? Saludos, May.
1: Es el maicillo, el Edwin.
0: Ya está bien grande, bien guapillo el Edwin.
1: Qué bueno que no. Pues que no se parece mucho al papá. Hijo de...
7: Y con el mismo número que tiene uno se puede. Porque pues no lo puedo cambiar, ¿cierto?
1: No, claro. Se llama portabilidad.
0: Así es.
1: Cuando quieren conservar su número se llama portabilidad. Repite conmigo.
0: Portabilidad. Solamente cambias de compañía, pero tu número se respeta.
1: Se respeta. Ah, se respeta. Por cierto, tengo ganas de que me falten
0: al respeto, man.
8: Buenos días, excelente sabadaba. Les decía R. Reyes, saludos.
1: Bueno, saludos al Reyes, Leo Puente, Huicho Domínguez, Pepe Tronqui.
0: El Pepe Chongue. Michel,
1: desde Estados Unidos, esquina con Paraguay, el Michel. Israelo, a ver, ¿qué dice el Israelo?
4: Porque es con el que trabajo, es el de la aplicación, lo tengo exclusivamente para eso. Para el InDrive. Entonces, ¿cuánto tarda? O sea, ¿en cuanto hago la portabilidad?
1: Pues... Oye, por cierto, me estaban dando testimonio. Fíjate que llega mucha gente
0: a montón.
1: Cambiar, a cambiarse a Byte.
0: Un montón.
1: Pero el punto no es ese. Llega mucha gente. Vinieron panaderos que dice que reparten pan allá en comunidades.
0: Y no agarran señal.
1: No agarran señal y que con el. Y una chava nos dio testimonio, dijo. Yo soy mucho de ir a comunidad, creo que es maestra. Ajá. O algo así. Da.
0: Oye, ¿ya? Se me viene a la mente ahorita los Uber, los taxis, que literal necesitan traer la plataforma abierta para las ubicaciones y que estén actualizadas. No manches, ¿cómo hay de enfriega?
1: Hombre, de volada.
0: Enfriega.
1: De volada, mira, está tejiendo.
0: A Corina también, que necesita para transmitir de volada.
1: Agarras la playera así, ves la frecuencia. ¿Alguien dijo sope de codito? Dígale al Greñas que mejor se ponga a lavar el taxi, que lo trae todo hediondo.
0: Rácatelas de pollo.
1: Pasen ti para curarme esta cruda. Hay una pastilla que venden en la farmacia, se llama Crudacil.
0: Sí.
1: Vale 200 varos, ¿eh?
0: Son dos pastillitas, ¿no?
1: Dos pastillas. Vale 200 varos, pero te la quita en un minuto.
0: Oye, pero sí los vale, ¿por qué?
1: Se llama Crudacil.
0: Es la muerte sentir la cruda.
1: Sola te mataste.
0: Ay, caray.
9: Loco.
1: Pues sí, le gusta tomar en viernes a la coche. Para que el sábado le entre la cruz.
0: ¡Hombre, machín!
1: No le hace que sea sope de codito, ya estando.
0: ¿Qué le hace?
1: En Ramal, la capital de los maguillos. Bueno, saludos a Jorge Medellín, el niño Paco Mata.
0: ¡Saludos!
1: ¡Tegus!
3: Ahora sí, ¿mostraste o no? Como, no como ayer, que te andaba dando el... Ahí para abajo, pero bueno, saluditos. Ahí saludos al muñeco que aquí me acompaña.
1: Paco Mata me dio raya ayer.
0: Oye,
1: se asomó ahí en el control remoto. Ajá. En la Alameda con Byte. Le digo, dame raya a la radio.
0: Y te trajo de volada el Paquito.
1: Súbete, sí, bien buena onda el Paquito Mata.
0: Oye, ni comiste nada.
1: Hasta las 3 de la tarde.
0: Yo pensé que iban a ir a algún punto donde había donde comprar, pero no.
1: No, porque aparte no traía ni para, ¿cómo se dice?
0: Efectivo.
1: No traía efectivo. Y qué hueva ir a un cajero.
3: Aña, y se sienta mal a los del grupo Ciamix. A todos, desde arriba hasta abajo, todos. Y su garita de león. Por favor. Ahí estamos pendientes. Buen fin de semana para todos.
0: Pea que.
9: No sé para dónde están ramadas. Si se la vive en Santa María del Río. Cada 8 días se va a desayunar y a comprar campechanas y demás.
10: Ay, te ves bien pasiva. Te ves bien pasiva y comelona. Estoy viendo tu foto.
1: Gracias, Larita, por pasarme las respuestas para ganar Guerre Parrilla.
0: Oye, que por cierto, Mando, ya cerramos la convocatoria de los papás. Ayer era el último día. Ahorita tengo las fotos del día de ayer que mandaron las últimas
1: Llegaron
0: personas.
1: Llegaron muchísimas.
0: Hay un montón de fotos y el lunes vamos a dar a conocer a los finalistas. 10 papás finalistas, pues para que se vayan preparando, Mando.
1: Creo que mañana cumbre. Dice, gordo. Le digo, yo no, para empezar, yo no elijo las. No, ni siquiera las tengo las.
0: Así es.
1: Yo no elijo, que porque cumpleaños, creo que mañana Ricky es cara de niño.
0: ¡El Ricky es cara de niño, entelo! ¡No, ve! Pues aquí MG Comunicación nos va a elegir y Conjunto Rienda Real, que bueno, es patrocinador de los regalos que vamos a dar el día de Guerra de Parrillas. Pero estaremos publicándolos y diciéndolos a Ariel
1: Lunes. Ok. Saludos a Rominita, anda conmigo repartiendo las probas y Raúl. ¡Bola de careros!
0: ¡Tráiganse unas para acá de las verdes!
1: Jonathan, ¿qué dice?
0: Dice, Mando, y si tengo el plan en otra compañía, ¿tengo que ir a dar de baja primero?
1: Yo creo que sí, si tienes plan, sí. ¡Jalas!
0: ¡Jalas!
1: ¿Tampoco está comiendo todo eso?
0: Eso es todo.
1: ¿Cómo le hacen?
9: Cochi, dice ahorita que yo también quiero que me falte el respeto.
1: Chava Hergrim. Yo veo ese, pero por ti me pongo gorda, dice. Cuando ya anda bien, ve y se me olvida asumir la paz. La checharota.
0: Se anda bien inflamado.
1: ¿Qué dice el Black Power?
0: Dice, saludos para el patrón Cachufa y por el men Jaime aquí en el en Carpi Servicios El Roble.
1: Parte el amagazo, saludos. Tony Medina, ¿qué es esto?
11: ¿Qué tiene a Billy tan nervioso?
12: No lo sé, mayor. Ha actuado muy raro toda la mañana. Es ese olfato que tiene.
1: En burlista. Nos vamos a la música, ¿qué hacemos?
0: Va, tengo que irme a corte de volada y regresamos con complacencias, Mando.
1: Ah, caray, dice, yo por antigüedad solamente pago 60 pesos.
0: No manches.
1: Veo videos y como si nadie ha ido a ranchos y todo bien, dice el Michel, que ya desde el 2018 tiene Byte.
0: Dice, y va a ranchos, veo videos, veo todo y películas.
1: Que videos de viejas encueradas y bien
0: padre.
1: No
0: se le traba.
13: Yo también, Cochi, yo también, Lara. Ahorita con el cambio que hubo, también necesito traerla abierta. Ando buscando muchas ubicaciones. Porfa, me interesa.
0: No, la neta sí es muy buena opción. Yo que ustedes pues,
1: la promoción es 100 pesos por mes y te dan 9 gigas.
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0: Ajá.
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0: Sí, y todo el
1: O 36 por 2. Nah, no te las vas a acabar nunca.
0: Sí, la neta está con mambo. Cálense, ahorita les están dando gratis el chip.
1: Yo es que me quiero meter una página que diga ex compañeras de la empresa.
0: ¡No, mando!
14: ¡Aplácate, loco!
0: ¡No!
1: Bueno, ahorita venimos.

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0: 62. Hazlo hoy, mañana, ¿eh? Hazlo hoy, mañana podría ser bastante complicado. Recuerda, Miriam Vega.
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0: Estamos literal arrancando la tercera hora.
1: La tercera oreja de Van Gogh, mando, ya casi las 12 del día.
0: Bárbaro.
1: Ya es momento.
0: Muchas gracias a todos. ¿Qué se antoja para hoy? Oye, hoy ahí en Bandoleros te vas a poder ganar una cubeta con cheve bien helada si metes un gol.
1: ¿A poco?
0: Va a estar divertido.
1: Oye, va a estar bueno,
0: Recuerden, no cover hasta las 11 y también la cheve 10 pesos hasta las 11.
1: Con mamo, metes tu gol y te ganas cubetirri.
0: ¡Ay, épale! Bueno. ¡Correcto!
1: ¡Buenérrimo, buenérrimo!
0: Bueno, saludos a la familia de la Torre Tristán y a mis chukis Emma y Chloe de parte de la bonita Tristán.
1: ¡Dale!
0: Ahí está.
2: Saludos, Cochi, saludos, Armando. No viniste porque no quisiste, Armando. A unas cuadritas estaban las cariñosas.
0: ¿Una cuadra de dónde?
1: ¿Dónde estabas ayer en el
0: control? Ayer en la Alameda.
1: En la Alameda.
0: No, pero pues estaba haciendo el control remoto.
1: No había chance.
0: La vez que fui con Jess, sí hubo chance de ir a ver.
1: ¡No, Armando!
3: ¡Ay, qué perro asco!
0: Hoy, ¿quién juega, Cocha?
1: A ver, hoy Qatar con Suiza.
0: A la 1:00 p.m, Qatar contra Suiza.
1: Así es, Ciudad de México.
0: A las 4:00 p.m.
1: Brasil, Marruecos.
0: Por TUDN y TV Azteque.
1: Haití con Escocia.
0: A las 7:00 p.m.
1: Efectivamente.
0: Haití. Con Escocia. Es el grupo D.
1: Y el grupo D cierra Australia contra Turquía a las 10 de la noche por VIX Premium. Nada más, ¿verdad? Por VIX Premium.
0: ¡Es correcto!
1: Oye, va a estar buena hora, ¿eh? Un montón de partidos.
0: Oye, ¿viste? ¿Viste cómo jugó Estados Unidos ayer o no?
1: Chido.
0: Dame lo que le sigue de chido. ¿Cómo dices tú?
1: No marches.
0: Le ganó 4-1 a Paraguay. Que Dios nos libre de Estados Unidos. Oye. No hubieras visto cómo jugó.
1: Jugadorazos.
0: No, qué barra. Ya traen otro nivel eso de.
1: Sí, creo.
0: Gacho. Y una velocidad.
1: Oye, ¿Estados Unidos va contra quién va?
0: Todos, ¿eh?
1: ¿Estados Unidos contra quién va? Todavía no avisa.
0: Ya le ganó a Paraguay ayer.
1: ¿Y con quién le va a tocar ahora? Todavía no avisa, ¿eh?
0: No, todavía no sale. Nosotros vamos contra. Contra el jueves, ¿verdad?
1: El jueves, nuevamente.
4: República de Corea.
0: ¿Con Corea?
1: Con las coreanas de ahí arriba.
0: ¿Qué dice Bambi?
1: Dice Larita, mándame un saludito a Jess y Diego Ismael, que estamos pintando un local aquí en Juárez, casi esquina con Himno, y ponte una rolita.
0: ¿Qué están qué? Pintando. Saludos a Barrotes Cari, toda la familia Jalomo, Jorge Medallón.
1: No, manda Medellín.
5: Saludos para todos los de San Luis Potosí y desde Aguascalientes, especialmente a Tierra Nueva.
0: Saludos, no, pues sí.
1: Espérame.
0: No, sí,
1: ahí va.
6: Ay, te ves bien pasiva. Y comelona. Estoy viendo tu foto.
0: Saludos a Beto, ¿dónde anda con todo? Esperando a los coladores para colar. Me imagino que los coladores son para colar.
1: Ya salió.
0: Martín Ibarra, el Gogi.
1: Dice, oye, ya salió de Estados Unidos, le toca con Turquía.
4: México va contra la República Checa.
0: Pues checa eso.
1: No, o sea que la República Checa, mando.
7: Buenos días, Lara. Aquí les mando saludos desde Villa de Reyes, Gogorrón. Aquí en Gogorrón.
0: Es el Gogi. ¿A poco el juez es el papá del Gogi?
1: Anda nada y nada, el mugre chiquillo.
0: Señor, no es tu papá, niño, córrele.
8: Ánimo, mi Cochi. Excelente sabadito, mándamele saludos a doña Amparo.
0: Es el champolín.
1: Pancholín.
8: Pero hasta el nuevo amanecer, con un épale.
0: Épale.
9: Puerco.
0: Y acá no. El Pepos. ¿Qué dice el Chanclot?
1: ¿Cómo de qué sé si alguien podría venir al anexo a cambiarme a Byte?
0: Manuelito Viverones.
1: Dice, yo ya me cambié a Byte, dijo, ¿será?
0: Dice, chihuahua, solo me duró 15 días. 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
1: Y un chorro de gigas.
0: Salud para un hombre que vi muy guapo, macho varonil, se llama Pacos. De parte de Pacos. Gaby Gaviota.
1: Dice, ¿pueden poner el hombre que yo amo? Qué bello, ando bien inspirada y ya casi acabo de trapear.
0: El hombre que yo amo sabe que lo amo. Michelle. A ver, Michelle. Mando un año evitando pasar por el puente en construcción y ahora que ya lo abrieron, quiero pasar y no me llevan para allá. El Michel. Elisa Samarripa.
1: Elisa, sí. Te ayudo, sí, Elisa tiene gripa. Saludos.
0: Ya se le quitó la gripa.
1: Saludos para mi esposo Guillermo y mi hijo César. Bonita tarde, saluditos, Eli.
0: Arriba Estados Unidos. Todo chichón. No puede ser, huevonzú.
1: Dice Marca, oye, se antoja un cóctel, dice, y ya me lo prometió la tóxica que el miércoles fue mi cumpleaños, Larita.
0: Felicidades, Gerardo Zapato.
1: Cóctelirri.
10: Y es prudente de esta por la primera, May.
0: ¿Qué? ¿Qué dijo?
10: Y es prudente de esta por la primera, May.
0: Y una vez, May. A ver, ¿qué dice la güerita?
1: Cochi, Larita, buenos días. Tengo una duda en cuestión al registro de la línea telefónica. ¿Cómo le harán los niños o jóvenes que son menores de edad, pero que tienen a su disposición teléfono, igual el acceso a aplicaciones en redes sociales?
0: Es en serio, es en serio, carito, la pregunta.
1: Es uno como mamá y papá.
0: Claro.
1: Sí,
0: vale, hermano.
1: Alguien mayor de edad.
0: Va a quedar registrado al papá, a la mamá o al hermano mayor, al tío, al que sea.
1: Exactamente.
0: No hay ningún problema.
1: Lo primordial sería a papás y si no a algún hermano mayor de edad, porque se les pide obviamente la INE, pero obviamente queda registrado a nombre de algún familiar adulto.
0: Ah.
1: Adulto mayor. Dice, oigan, sí, por cierto, mañana voy yo, mando.
0: Mañana va a estar tú, mañana. Cochi, control remoto, a lo mejor en domingo.
1: ¿En
0: dónde?
1: En las vías, mando, en las vías.
0: Ahí va a estar, pásele, pásele. Ropa de paca, pero bien buena, pásele.
1: Y aprovechando, lo cambiamos de telefonía.
0: Sí, de una vez, va a estar la Cochi con la gente de Byte.
1: Así es, desde las vías, Colombia.
0: Ok, que ahí va para allá tú, Barbachento. Allá va el Cristobalichi.
1: Ahí.
0: Ahorita lo checo, Raúl. Rosy.
1: Dice por acá, buenos días, Lara Cochi. Porfa, ¿podrían repetir dónde están ubicadas las oficinas de la compañía telefónica que están comentando? En todas las bodegas.
0: Ahorita están en la... ¿Cómo se llama la plaza? Allá en la Avenida San Pedro.
1: Ya sé. ¿A dónde fueron hoy?
11: San Francisco de Asís.
0: Ahí están ahorita. ¿Van a estar hasta qué horas?
11: Hasta las
0: 3. Hasta las 3 de la tarde. Lánzate ahorita, Rosy.
1: Y si no, mañana en las vías va a haber otro punto.
0: Mañana en las vías. No, no digas punto.
1: No.
0: Me alborotas a la gente.
1: No empiecen, por el amor de
0: Cochi,
1: Dios.
0: Cochi, siéntamales al Richa el chilo de Valir.
12: ¡Siéntamelo!
0: Ay, no puede ser.
13: Oye, Samando, Cochi, ahora que vengan a la pila o pozos, me dicen, para cambiarme inmediatamente. Se me complica acercarme hasta allá. O no sé si quieres que tengamos una cita por la tarde-noche, Hugo. O dime, no te quería una del búho.
0: No te enamores porque voy de paso, mira, sin tanta salsa que... A ver.
1: Ay, sabor.
0: Mira.
1: Bien fajadito.
0: Voy la rolilla
14: hey,
0: hoy.
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0: Y con pelo güero.
1: Ay, no.
0: ¿Ves qué te dije? ¿Qué dije, Chanclo?
1: ¿Alguien dijo punto?
15: Vale. Buenas tardes, Cochis y Armando. Que tengan un excelente día.
0: ¡Sofi!
15: Una de Lila, Armando.
1: ¡Saludos a Sofi!
0: Ayer me fui al Greco y abusé del alcohol. Y hoy me entró la cruz.
16: ¿Alguien dijo pase? Ubicación del punto, por favor.
17: Dentro de viejo payaso.
1: Ay, ay, ay.
0: César Ábalos Pañales.
1: César Ábalos, buenos días, saludotes.
0: Sorcho García.
1: Dice, excelente tarde, saludos cordiales para todos los más odiados de las 5-7 VIP, a Maluma, al Camarón, a Manuelillo y a toda la bandita. Al Roger, a Rulfo, también al Diablo, al Comanche y al Sorcho.
12: ¡Siéntamelo!
0: Segus.
17: Narita, porfa, con la rola del albañil, paro machín.
0: Pues vámonos con el albañil si quieres de una vez, cocha.
1: Arre, Lulú.
0: Lara, ¿crees que Raúl Jiménez supera a Chicharito en los goles?
18: Sí, claro que sí.
1: ¿Qué? ¿Quién supera a Chicharito?
0: El Raúl, le faltan creo
19: dos. Pregunta, yo que soy bye, ¿se registrará solo ya al registro?
0: No, pero puedes acercarte con los amigos, ellos te hacen la chamba gratis y de volada.
1: Y de volada.
0: El vikingo dijo que por persona puede dar de alta 10 líneas, está en San Francisco Asís.
1: A un lado de la nueva UAM. Ah, mira, de volada.
0: Muy chiquillo para Dairon, está el celular. Dairon, ¿sí te sirvió la liga que te mandé para Kareli Ruiz?
1: ¡No mandó!
0: ¡Mugre chiquilla!
1: ¿Por eso no suelta el celular?
0: No, traigo unas fotos de unas excompañeras, ahorita las mando.
1: ¡No mandó! ¡Lágate loco!
0: ¿Qué pedí para el punto?

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2: El fútbol femenil ha crecido los últimos años, tanto en torneos como en audiencia. Aún así, hay mucho por hacer. La FIFA busca fomentar este deporte en las 211 federaciones para incrementar las oportunidades de competición y que más mujeres y niñas tengan acceso a él. Pero no solo se busca que la participación femenil esté en la cancha, también se busca que los puestos de liderazgo representen de manera fiel la diversidad del deporte. El objetivo es que en 2027 haya 60 millones de jugadoras a nivel global. Yo soy Memo Schutz. ¡Vamos México! 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

0: Bueno, ahí está. Chiqui, chiqui, chiqui. Parece que le atinas a todo lo que me cae gordo.
1: Es que no, ayer por eso volteé y te dije, ahorita la cambio. ¡No mandó!
0: No, pero yo no soy, la verdad, no soy seguidor de la música de Los Ángeles Azules, no sé.
1: No, ¿ni de las de antaño?
0: Se me hacen muy mamones esos,
2: güey. Los pescaditos.
1: Así como bailadoras, ¿verdad? Como...
0: ¿La de qué?
2: La cumbia de los pescaditos de Los Ángeles Azules.
0: Pescaditos de los... De lo...
1: ¡No, mandó!
0: A ver la cumbia de los pescaditos, tú, cochambrosa. Saludos, Gaby Gaviota, Paco Goles. Saludos a toda la compisa para Luis Copado, Micho, Nirinda, guapito, Paco Goles. Y que le ponga una de la fuerza, mira, dejó la fuerza. Que te gusta bailar.
1: A ver, a ver.
0: Nada más contigo.
1: Ya te la pongo. Ah, esa es la del pescaditos, mando.
0: Mira, con una gordis, con vestido de licra, mira. ¿Ah? Es que se están back y back, acá rato el vestido. Ándile, cochinota. Y luego que cuando da una vuelta de más, Lolo, sí. se con las dos manos se baja el vestido.
1: ¿Y lo trae del santo? ¡Ajala!
0: ¿Cómo se llama? Cumbia los pescaditos.
1: Se parece a la
0: a
1: de
0: ver,
1: los...
0: ¿cuál es la parte que...?
1: Se parece a la de los boliches,
0: a ver,
1: ¿no?
0: ¿Cuál es la parte donde me haga pensar que hay pescados?
1: ¿Ahí? No,
3: ahí hoy.
0: ¿Qué es? Yo nunca he oído peces que toquen música.
3: Fueran de las primeritas, ¿no?
1: ¿Cómo le pondremos?
0: Con esa rola me dan ganas de traer un pantalón de terlenca celeste acampanadote. Una camisa negra con vivos dorados.
1: Brillosa.
0: Brillosa. Buchona.
1: Ajá, algo bien.
0: Y de solapa gigante.
1: Zapatitos.
0: Zapatos blancos de charol. Ay, así para que me digan amiguito. Ándele.
1: Ándele. Y a, jalas, la jalas, y a la pura vuelta jalas. Y vuelta.
0: A ver, una vuelta, mira.
1: Que se vea que la tenemos bailando, pues.
0: Una vuelta, el nutriólogo, mija.
1: ¡No mandó!
4: A Lara le encanta la de Pedrito Fernández, delincuente soy. Pónsela, cochis.
0: No, no, no la odio esa.
5: Por ahí escucho una voz bien sensual, ¿quién será?
0: ¡Tu bebé, es tu bebé! ¡Ey! ¡Es tu bebé!
6: Lara... Cochi, pario machín, con la fuerza del corazón.
1: ¿La fuerza?
0: Es de los reyes del camino, ¿no?
1: Sí. Mira.
0: Un güey que se hace llamar Sismo, sentí terremoto.
7: Siéntame al Paco Goles y toda la bola de mequetrefes de parte del el sismo. De...
0: ¡El mequetrefe! Siéntamelo. También la música que le cae gorda a Lara es la de antes, fíjate que no.
1: No, sí, esa buena. No. Más bien, Cordo, que eres intenso, como para la rola está con mambo.
0: No, nada más que le engruesas, eso sí, ya, de repente. Es que son música chilanga de Ixtapalacra, que por eso no. No, no, fíjate que no. Yo tenía muchos compañeros.
1: Que les gustaba.
0: No, o sea, chilangos.
1: Ajá.
0: En la facultad y era con los que me juntaba y me la pasaban, eran bien burlistas.
1: Ay, pero que son bien salseros, ¿no? También.
0: Sí.
1: Bien salseroxos. Sí. Y salsas de las güeyes.
8: Y luego baile y baile con Doña Chupa, eso era pues apenas.
0: Ay, papá.
8: Pura cajeta.
0: Y luego llega mi amiga, la de las redes sociales, chinga, se me juntaron.
1: Ey, cállate los ojos. Se le juntó el mandado.
0: Larita, a mí con las canciones me dan ganas de esconder mi cartera y mi celular. A ver, ¿qué dice el androide?
1: Dice, con esos rolos me acuerdo cuando inflaba bolsas con pintura. ¡No, espérate!
0: ¡Ay, sí se te nota, perro! ¿Me pueden poner número equivocado? Pues nomás marca otro, te van a decir, no,
1: dice que la canción de número equivocado.
9: Bueno, entonces póngala, porfis.
1: ¿Oíste?

0: ahorita jalándome el vestido.
1: Y luego le dije, no, y todavía te quedas. No, pero a ver, si no, si es. Ya ves bien que la gorra dice a la orden para el desastre. Ah. Si es este.
0: No mando.
1: Reportamos el taller Melgar.
0: No, Ergar, no, no. Ergar.
1: Ya, Melgar.
0: Ergar, es que me fui a los Gómez. Ergar. Berger, no.
1: No.
0: No.
1: Eso es lo que le dan a los niños, ¿no?
0: No, Gerber, man. Ah.
2: No, pero. No, y luego que baile y baile la coche y el Yesa, Armando. Y luego que llegue la Hiedra y me y que le diga, déjame bailar la que sigue con el Yesa.
0: Ah. Y a mí, ¿cuál me van a poner? Mira, mira, mira, mira, mira, mira.
1: Y la coche diciendo, no, hombre, derrúmbale, agárrate tu propio barboncito.
0: Estúpida.
1: Sí. Esta sopa de codito es mía.
0: Solo mía. Saludos, dice por acá, para el Charly, el Josecillo, el Mario y el Roger, que andan en sintonía. Saludos.
1: Mira, este es el triqui, trácatelas. Para don Osvaldo, que anda en pura frega, aparte de su hijo Gustavo.
0: El Gus.

0: calzonzote con él.
1: Que te agachas y madre santa.
0: Ahí ven que la física es bien importante estudiar física. Por las dimensiones.
1: Eso es verdad.
2: Ya te oí, mendigo.
1: Ya te oí, mendigo.
0: ¿Cómo te goofy? Mira.
1: Blancotas.
0: ¿Se daría cuenta que está mal maquillada o no?
1: Pero sí se dan cuenta, pero así, o sea, les vale. Como que no ponen así la tonalidad.
0: Lara, ¿me puedes poner la tetona? No, no, no, espérate, pitiricas. No, no. ¿Cuál pidieron? Todavía tienes que sacar, ¿no?
1: Sí, tengo un par de canciones más.
0: Vámonos de una vez y ahorita regresamos para despedirnos.
1: Árrelelo.
0: ¡Es sábado, señores! ¡Ánimo! Saludos, saludos a mi compadre Chente de Transmisiones Automáticas Yañez, a Valentín Amador, saludos.
1: ¡Dale!
0: Era,
1: hablamos de las...
0: ¿Cómo se le ocurre ir sin... Mira, ándile. Oye, está buenona, ¿eh?
1: Sí, mira, mala, mala no está, mal no está.
0: ¿Por qué uno no nos toca algo así?
3: Lara, voy a jugar mi partido, deséenme suerte.
0: ¡Te va a ir muy bien, morenillo! ¡Vamos, morenillo, guavit, guavitillo! Va a tener partido y hasta gol vas a meter.
4: Estela Carrillo, que hoy es su cumpleaños, Armando, y que la quiero mucho y que le deseo muchas bendiciones, mucha salud junto a su familia, Armando. Estela Carrillo trabaja ahí en Soledad en una carpintería.
0: ¡Saludos, Estelita, de parte de Sofía Álvarez! Que ahí te manda tu piedra, Pombes.
1: No,
0: no.
1: ¿Ah, no?
0: No. Aunque sea sábado, cuando te escucho, siento que es viernes gay, Francine. No. Vámonos con las roles. Ahorita regresamos a esto.

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0: me libre, Dios me libre los gustos de la coche. Mira nomás lo que toca de fondo.
1: Tú me dijiste una de la fuerza. Es más, te voy a poner esta.
0: Ah, pero yo, ¿qué?
1: Dale.
0: Larita, ¿será sábado gay traer mallas color carne casi transparentes? Sí, póntelas.
1: Y zapatillas.
0: ¿Qué tiene Paco el Greñas? ¿Qué dice?
1: Dice, Conchifer, ahí te pónganse la rola de mi compadre Dustin Garza. Te vas a acordar de mí antes de que se vayan.
0: Ah, caray, con Dustin Garza.
1: Dustin Garza.
0: ¿Nunca la ha oído?
1: A ver.
0: El de Gary Hope, ¿no? Que te vas a acordar de mí. Ajá. Cuando más quieras tenerme. Por ese amor que te di, no se olvida fácil. Acuérdate, fui yo quien te hice mujer.
1: ¡No! ¡Ah! ¡No! ¿Quién te hice mujer?
0: Fui yo.
1: Frases manchadas, ¿verdad? Esa es una frase muy manchada. Te hice
0: como
1: mujer.
0: La otra vez estaba el yeso así. ¡Ah! El yeso así. Tú que sabes, yo necesito una hembra de verdad.
1: ¡Ah! Hembra. Cuando las presentan, esta es mi hembra.
0: ¡Épale! También las mujeres se ven raras. Él es mi hombre. ¿Ah? Él es mi hombre.
2: Te vas a acordar de mí.
1: Mi macho.
0: Mi mini cemental.
1: ¡Ah! No, no.
0: Le hizo como Edwin Cass.
3: Armando, pon una bonita de Lila o de Rigo, la que tú quieras. Armandito Cochis, te mando saludos y mándenme saludos.
0: Ahí va, Sofía, ahí va.
1: Sofía hermosa.
0: Que descansen. Saludos a Janet, Hazel y Mauricio. Uri, chiquillos. Mi fundón. ¿Eso qué? Si en realidad fuera así, imagínate. Salud para que mi compadre, que es mi funda. En realidad, o sea, si echas a volar tu imaginación, te los imaginas uno dándole al otro.
1: Sí,
0: o sea,
1: sí, sí.
0: O sea, dice, entonces, ¿qué? ¿Ya están dioki las mujeres? ¿O cómo está el rollo?
1: Ay, no, ¿verdad? Dios nos guarde.
0: No, pues imagínate. Aquí está alguien dándole al yes ahí.
1: No. Hasta volteé a verlo.
0: Imagínate, Corina ahí volteando para los cuatro puntos cardinales.
1: ¿Cómo? Ay, Dios mío.
3: Hola, buenas tardes, Larita. ¿Me puedes mandar una felicitación para Quetzalí y Luis Navarro, el pechocho? Hoy es su cumpleaños.
0: Quetzalí y Luis Navarro. El pechocho, le decimos ¡felicidades! Regáleles algo, marra. Llévales una azucarita.
3: Bueno, ayer fue su cumpleaños, pero hoy lo van a festejar. Gracias.
0: Mira, ahí está un triquitraques. Y ahora, ¿este cómo se llama?
1: El taquis.
4: Lara, Larita, la gente se me queda viendo. ¿Será caso por la chiquifalda y el top que traigo?
0: No hagas caso. Trabaja en tu autoestima y en tu seguridad.
1: Segura.
0: Sí. Así es, taquis. A mí me presentan como el atacador. Los del corazón, güey, yo creo. Porque... el que te empieza. Aguas, está. Ahorita ya tiene rato la época que todo el mundo está sacando covers otra,
1: pero denso.
0: Un chorro,
1: muchísimo,
0: todo mundo.
1: Muchísimo. Ya todos son covers.
0: Está bien cañón.
1: Que ya nos enamoran, ¿no? Ya nos los desenamoran, ¿no? Qué show. Sí. Te voy a poner esto, fíjate.
0: Te pedí que le cambien algunas letras para decir. Te voy a llevar al motel, aunque no quieras, chiquita.
1: Ándale.
0: Ya empezó a llover machín, Lara. Que se pongan al tiro, manejen con cuidado. ¿Dónde?
1: Sí, porque luego chocan, sí, oye.
0: O sea, ya en el morro, ¿no?
1: No sé, a ver, ¿para dónde está?
0: Marco Marroquín, ¿va?
1: Sí.
0: Ya no tocan la de Isaías Lucero, ahora tocan esa.
1: Pero siempre. Se me hace gusto culposo, fíjate, porque canta chido.
0: Sí.
1: Puro cover.
0: Metió 3,000 gentes en el bandolero.
1: Pero canta bien,
0: Y hoy vamos a regalar cheve a los que metan gol.
1: A los peloteros.
5: Larita, mándales un saludo a los mariachis del Independiente, que son bien gays.
0: Saludos al mariachi Independiente. Originalmente se llamaba el mariachi Chocomil.
1: Chocomil.
0: Y ahora se llama mariachi independiente.
1: ¡Míralo!
6: ¡Siéntamelo!
0: Creo que el único requisito es que todos sean amanerados.
1: ¡Ah!
0: Mínimo.
5: Unos hasta traen tanga roja.
0: ¿Ves? Mira. ¡Ay, ay! A mí me presentan como el peor en nada. Y lo no va a haber boda, ¿qué? Me tenía en el celular como el mantecas.
1: El mantecas.
0: ¿Qué dice?
1: Dice, raza, yo solo vine en busca del señor y me encuentro al mismísimo diablo.
0: Ah, porque si trae, va, ya sé.
1: No, mando.
0: Se me complica.
1: No, mando.
0: Mejor vámonos ya, ¿no, cocha?
1: Vámonos.
0: Ay, no, a ver, back.
7: A ver si alcanzo, Lara. Un saludo para el Michalán, el Jeringas, el Pulques y el nuevo que se llama el Chicles.
0: Jeringas, Pul, imagínate. Mira, mamá, él es mi prometido.
1: El Jeringas.
0: Soy el Jeringas, señora. Y luego la clásica, mi amor. Está bien buenota tu mamá.
1: ¿Te vas a poner tú así o qué?
0: Sí, sí, te ha tocado conocer gente así.
1: No, sí, y hay peores, dice la Biblia.
0: A mí ni me presentan por los que no ven. Pero los que... ¿Qué? Los que nos ven me preguntan si mi esposo quiere algo. No le entendí.
1: A ver.
0: No, no le entendí. Que la coche se despida con Sila.
1: ¡Sí, Larita!
0: Ay, no.
1: El chema.
8: Señora. Ahorita que voy para la casa me pregunto, ¿quién era de comer mi mozote el Yesa DJ?
0: ¡Ah! ¡Saludos al taller de la muerte, Ani Taxi!
1: Ya empezó a llover en el DJ.
0: Martín.
1: Dice, a mí el Yesa me presenta como su picayelo. ¡No!
0: Pa' usted, dice el chema. Mi hombre me presenta como su...
1: Me mandas con alguien.
0: Lo que es la inteligencia. Bueno, ya está aquí el Emanuelo.
1: ¡Dalo! Digo, ya no.
0: ¡Segus! ¡Segus!
1: Vámonos. A ver, último WhatsApp.
0: ¡Ah!
1: Ahí está.
5: Yo conozco esos del mariachi y si son bien heis todos.
1: ¡Ah!
0: Vámonos ya, saludos. Ven.
1: Vámonos pues.
0: Gracias.
1: Nos vemos
0: aquí
1: el
0: está
1: lunes.
0: El lunes, con el favor de Dios.
1: Así es.
0: Sí, ahorita voy a atender un asunto.
1: Aquí un pendiente que te traigo.
0: Pendientillo.
1: Una misión. Vámonos pues.
0: Ejecutar una orden.

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2: En la Copa del Mundo de Brasil 2014, los aficionados japoneses observaron desde las gradas de la Arena Pernambuco cómo su equipo perdía 2-1 contra Costa de Marfil. Pero lo que pasó al final del juego dejó a los asistentes perplejos. La afición del país del sol naciente llevaba bolsas de basura y comenzaron a limpiar el estadio. Nadie podía creer este gesto de civilidad. A decir verdad, esta es una costumbre muy arraigada en Japón y que muestra el respeto que tienen por los espacios. Japón, un ejemplo del espíritu deportivo. Yo soy David Feitelson. 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
1: Ya la 1:34 PM, la 1:34 PM.
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0: 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Y acaba de llegar un borracho a esta cabina, señores.
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0: ¿Por qué? ¿Por qué hueles alcohol? Acaba de llegar el barbachento y viene alcoholizado. 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Vámonos rápidamente a mensajes y a música porque a las 2 tenemos que ir con el tope. ¿Qué dice por aquel, burritas?
2: Ya pronto la pasante para la mamá de mis hijos que me fue infiel cuando yo me iba al tráiler.
0: No, pues habrá que dijo. El Mickey del Taxi Ejecutivo, excelente tarde, buenas vibras, gracias, hermano. Ernesto Rodríguez, ¿me puedes meter al grupo de los mixes? Ahorita te meto con todo gusto. Por acá mi carnalito, terminación 8008, dice, hola, importaciones Charlie. Saludos, hermano, lo cumplaste con la de Lamento de Amor del señor Rigo Tobar. Claro que sí, carnalito. El Chino, el sobrino del Pablín. Ah, creo que ya chocaron, papá.
3: Hay un choque aquí en la avenida San Pedro. Hay un relajo, un despapalle aquí en avenida San Pedro. Y aquí en avenida San Pedro hay por aquí por la taquería del charco, el charquito, un camión de personal del TEP con un carro particular.
0: Perfecto, muchas gracias, hermano. También le recordamos que nos envíen el reporte vial, ayuda muchísimo. 44 45 80 13 73, el teléfono en cabina. Y saben qué, vamos a iniciar recio. Sienta malas al vikingo, dice el Gerardo. Abarrotes Cari, un saludito para la familia Jalomo y Abarrotes Cari, desde la colonia El Morro, el Barajas. Emanuel, buena tarde. ¿Puedes mandarme una felicitación para mi pequeño Leo Barajas, que cumple 11 años? ¡Ay, mugre, oh, mugre chiquillo! Estás en la mera edad. Pero con todo gusto, hermano. Para mi carnalito, el buen Leoncillo Barajas, el buen Leo Barajas, le decimos... ¡Felicidades! Que cumplas muchos años más, mugre chiquillo. Y que te lleven a comer algo, algo rico, güey. Por ejemplo, en el Texas Roadhouse que acabamos de decir hace un momento, neta. Carambolas, acá el Pepe Tronqui, ¿qué nos dice?
4: Saludos, saludos, bendecida tarde, cuídate mucho, mi viejo chulo, y aquí anda mi osel Pepe Chuqui, y ánimo mi Emanuelo.
0: Perfecto, gracias, hermanito. Vámonos a música. Empezamos con la primera rola y empezamos fuerte, así que ¡suéltala!

0: Manolo, un saludito para mis niños Edgar y Fernanda, que están en la casa de Bolijones.
1: ¡Perfecto! ¡Oye, ese mugre chiquillo! Y mira, ya que andamos con ese mood de rolas, de una vez, papá, que suene la siguiente...

Saludos para el Gerardo que PVC. El Juanito Briones dice, ¿me puedes agregar al grupo de los mixes? Ahorita le paso el contacto a Chupsaí y a la Conchanflies, que son los dueños de esos grupos.

0: Vamos a sacar algunos mensajitos porque sí, ya estamos a unos minutos de irnos al tope. Regresando, ya estamos calentando nomás. Estamos poniendo esas rolitas para la raza que se va a lanzar el día de hoy. A echarse una buena chelita. O que van a comer y quieren comer acá echándose una bebida sabrosa. Buen provechito. Dice por acá, no, gordo, no mandes al tope, estás poniendo puras brutas. Es que el tope sale sí o sí, hermano, es un compromiso. Por acá, el Patrañas, ¿qué nos dice?
1: Emanuel, lo hacen unos 20 para que no pongas el tope.
0: El Oscarito Duarte, a ver qué nos dice por acá.
2: Saludos, mi...
0: Saludos, hermanito.
2: Un saludazo, aquí escuchándote, ya te la sandbar.
0: Gracias, hermano.
2: El vikingo viene bien borracho porque ayer ayer andaba bien dolido el vikingo.
0: ¿Ah, sí? Sí, güey, sí se venía, caminaba raro, güey. Por acá, Damián Espinosa, a ver qué nos dice.
2: Emanuel, qué cachondito que ellos, bebé. Saludos, gordo, saludos.
0: Ahorita

0: por acá el Sergio. Emanuelo, entonces tú eres mi abuelito. Es que mi papá te tiene registrado como mi papi, guácala. El Greñas, ¿qué nos dice?
1: Emanuelo, Manuelo, buenas tardes. Ahí para el rey de la parrilla, ahí puedo llevar a toda la banda, ahí a toda la banda.
0: Claro.
1: Que me hay que jugar, así es que gano.
0: Claro que sí. Queremos ver a toda la raza ahí porque va a haber muchas sorpresas. La carnita asada y a los mugre chiquillos. Aparte, creo que todavía está, hay partido ese día. Imagínate ver al food ahí a toda madre. 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Les recuerdo, sábado 20 de junio en Foodies MX, a un costado del distribuidor Juárez. Ahí lo estamos, vamos a esperar. Por acá dice, por acá mi carnal, buenas tardes. Méteme al grupo de los mixes, el buen Chiche, el Reyes, ¿qué nos dice?
2: Excelente sabadaba, Emanuelo. Échale saludos de parte de Reyes.
0: Gracias, carnalito. Por acá, Christopher. Emanuelo dice, no podría, ¿podrías ponerla de Contéstale de la Energía? Con todo gusto, carnalito. Ahorita retachando del tope la pongo con todo el gusto del mundo. Juliancito Villalobos, buenos días, hermanito. Ángelo Morales dice, mientras está el espantoso tope, hará transmisiones de tus redes. Es que me tumbaron el TikTok, güey. Porque estábamos haciendo un live, un día que se fue la luz aquí con el señor Mando Laruso. Y no me acuerdo qué salió, güey. Ah, porque estaba enseñando el chat y mandaron una foto de vieja encuerada, güey. Entonces ahorita no puedo hacer lives de TikTok. Pero ya estamos viendo ahí qué podemos hacer. Vámonos a una rolita con la que nos vamos a despedir antes de irnos al tope. Hoy no más, güey. El Tony Medina, saca las bielas, la neta es que sí se antojan. Saludos al Gerardo PVC, que manda una foto de un cerdillo. El Manolito Viverones, ¿qué nos dice?
3: Emanuelo, qué bueno que venís en el sábado, ¿eh? Los sábados no son igual sin ti.
0: El próximo no voy a venir, güey.

0: y grítele, don Chuy.
1: Manuel, síguete de largo, yo el tope lo pago, a ver cuánto me sale.
0: No, güey. Deja tu hombre, la concesión, gordo. El reatón.
2: No pongas el tope, Manuel, acá. Mejor pon un mix ahí, deja un mix de esa. Deja que me

0: Ahorita regresamos. Saludos para Mario Bros, para Damián Espinosa, para Claudiecita, para el Grimaldichi, para Mava, para Raúl Ross, para el Adriano del Taller de la Muerte. Saludos, hermanito. Para el Riatón, el buen Cristo Rosas, para el Ángel Espíritu Viajero, para la Ricaboate, güey. Para Mayrita Fresas y para toda la demás gente que nos sigue sintonizando. Ahorita regresamos después del tope.
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4: Bienvenidos, ya vivimos el juego de las estrellas. Oigan, fue maravilloso. Una noche llena de música, de fútbol, de grandes momentos que quedarán para siempre en el recuerdo. La dinastía Elizalde arrancó su nueva gira desde la cripta del Gallo de Oro, rindiendo así homenaje al legado de Valentín Elizalde. Cristian Nodal recibió un reconocimiento como símbolo de la CDMX tras su histórico concierto en la monumental Plaza de Toros, México. Ángela Aguilar fue elegida por Doña Cuquita para formar parte del disco homenaje a Vicente Fernández. Y lo nuevo de la semana, tenemos los modelos recientes.
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1: Y vamos a arrancar este primer fin de semana de junio. Lo hacemos así, con toda la actitud. Y después de la gran fiesta, ay, todavía no me recupero, muchachos, que vivimos en el Juego de las Estrellas y el regional mexicano sigue dando de qué hablar. Así que, entre estrenos, colaboraciones y los artistas más sonados del momento, ya está listo el conteo más fuerte del regional mexicano. Esto es El Tope, de la cadena internacional La Mejor. Yo soy Cintia Urías y comenzamos. 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Nos encanta que las dinastías se sigan haciendo presentes, por eso nos vamos al lugar número 10 de esta semana y aquí llega Mar Solís, que se hace obviamente más presente que nunca en nuestro conteo con esta canción que se llama Saco de Sal, una canción que le está permitiendo conectar con el público y seguir sumando radioescuchas. Vámonos con esto, es el lugar número 10, es Mar Solís, es Saco de Sal en El Tope de la Mejor.
0: 10.

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1: Vámonos al puesto número 9 de esta semana. Es para Grupo Frontera. Oigan, sorpresivamente buenos deportistas, los muchachos, buenos jugadores de fútbol, porteros y también animadores. Hoy los tenemos aquí en la posición número 9 con un temazo muy al estilo de Frontera y que, como siempre, ¿cómo le hacen para que cada canción que saquen sea un exitazo? Excelente rola, un solo corazón aquí en la posición número 9.
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0: 9.

0: estamos llegando, ahora sí, hacia el momento de conexión con el centro del país. Ahí están todos nuestros amigos y hacemos comunicación con la cadena La Mejor a diferentes partes de la República Mexicana. Esto es Encadenados. Adelante, colegas.
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2: Hola, soy la pequeña de La Mejor 100.1. Yeri Moa reapareció en redes sociales luego de sufrir una crisis de ansiedad en el aeropuerto de la Ciudad de México. La cantante aseguró que ya se encuentra mejor y pidió respeto a los medios de comunicación, señalando que se sintió abrumada por la situación que vivió. Te saluda la pequeña de La Mejor 100.1 desde Tampico.
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3: ¡Qué show, mi raza! ¿Cómo están? Yo soy su compa el Chore de La Mejor Cuernavaca y esta es la información. Grupo Frontera sorprendió a quienes se encontraban en la garita de San Isidro al ofrecer un concierto improvisado en pleno cruce fronterizo. Así como lo oye, mi raza, la agrupación interpretó algunos de sus éxitos y rápidamente reunió a decenas de personas que no perdieron la oportunidad de cantar, de grabar videos para compartirlos en redes sociales y obviamente de disfrutar del inesperado momento. Yo creo que esto es lo que hace única a la agrupación fronteriza. ¿O usted qué opina? Por eso son de las consentidas del público que le gusta el regional mexicano. Pero bueno, hasta aquí con la información. Te saluda tu compa el Chore de La Mejor Cuernavaca y te invito a que sigas conectado con nosotros aquí nomás en el tope de La Mejor.
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0: Hola, soy Marlene Ramón de La Mejor 100.5. El Estadio Ciudad de los Deportes se convirtió en el escenario de una auténtica fiesta con el Juego de las Estrellas, donde la música y el fútbol se unieron para regalarnos una tarde inolvidable. Con un elencazo de primer nivel, grandes momentos dentro y fuera de la cancha y miles de aficionados disfrutando cada minuto, el evento se vivió con una energía espectacular. Artistas, invitados especiales y figuras del regional mexicano demostraron que la pasión por el fútbol también se juega al ritmo de La Mejor. Sin duda fue una experiencia increíble que quedará en la memoria de todos los que formaron parte de esta gran celebración. Te saluda Marlene Ramón, la Pantera de La Mejor 100.5 Veracruz.
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0: Gracias, gracias amigos de Plaza. Recuerden que La Mejor FM tiene presencia en todos los estados y en todas las ciudades. Y aprovechamos también para mandarles saludos a todos nuestros oyentes de la República Mexicana. Soy Cintia Urías y recuerden que me pueden seguir a través de las redes sociales y ahí podemos tener comunicación. ¿Qué quieren escuchar en el tope? ¿Qué canción se escucha en su estado? ¿Qué canción se escucha más en su ciudad? A través de arroba Cintia Urías. Un abrazo también para todas las plazas de la cadena de música mexicana más importante a través de X, antes conocido, ¿verdad?, como Twitter, en arroba La Mejor, y también en el Facebook y en Instagram como arroba La Mejor Oficial. Vámonos a continuar con más de La Mejor Estación de Latinoamérica.
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0: Y ya llegamos al puesto número 8. Aquí está nada más y nada menos que... Sí, adivinaron, sí supieron, la banda Cuisillos que llega con este temazo que la semana pasada también nos acompañó. Ahí se están dando pelea, suben un poquito, bajan otro poquito. Hoy están en la posición número 8 con esto que se llama Aunque Me Duela. Son los Cuisillos, lugar número 8.
1: ¡8!

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1: Ya estamos acá en el puesto número 7. Es momento de escuchar a los dos carnales con Me Derrito, que hay que recordar que varias semanas consecutivas estuvieron en el lugar número 1 del tope. Hoy bajan a la posición número 7, pero sin duda alguna siguen manteniéndose en el gusto del público. Con esta canción, que tenemos que decirlo así, ha conectado con sus fans y hoy los tiene aquí dentro de nuestro conteo. Son los dos carnales. Esto se llama Ay, Me Derrito. Hace calor, ¿verdad? No, así se llama la canción.
2: Aquí en la posición número 7.
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0: Siete.

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1: Vamos a hacer una pequeña, pero muy pequeña pausa, pero no le mueva, no le quite, no le pique, porque estamos a punto de conocer a los mejores artistas de esta semana. Regresando, tenemos los primeros cinco lugares del tope. Ya volvemos.

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0: gracias por seguir conectados en el conteo más importante de la música mexicana, El Tope. Si te perdiste alguno de los lugares, no te preocupes, tranquilo, aquí tenemos el recuento. Yes. Saco de Sal, Mar Solís.
1: 9.
0: Un Solo Corazón, Grupo Frontera.
1: 8.
0: Aunque Me Duela, Cuisillos de Arturo Macías.
1: 7.
0: Me Derrito, Los Dos Carnales.
1: 6.
0: Naturalita, juntos Jorge Medina y Josi Cuen.
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0: Seguimos avanzando en este conteo y ahora nos vamos hasta el lugar número 5, donde encontramos la cama de piedra, esta cama de piedra de la banda El Recodo. Oigan, que El Recodo está haciendo canciones para el mundial, que parece que van a ser la inauguración. Hay mucha polémica y rumores alrededor. Creo que más adelante, pues ya estamos a escasos días de que arranque la Copa de la FIFA, así que yo creo que sí, señores, tendremos noticias del Recodo. Por lo pronto, tenemos la noticia que la cama de piedra sigue en el gusto del público y llega a nuestra posición número 5, aquí en El Tope.

Ya casi estamos entrando a la recta final de este conteo y nos vamos a la posición número 4 y ahí tenemos a la arrolladora banda El Limón de Don René Camacho, que déjenme decirles que esta canción de Morena, qué bien les está funcionando, en todos lados la piden, todo mundo la canta, y en el Juego de las Estrellas de la Mejor FM no fue la excepción, una de las canciones más tarareadas, más coreadas, y uno de los muchachos más entusiastas. Híjole, qué bueno que son cantantes, qué bueno que son músicos, como futbolistas, les aplaudimos también. Vámonos con esto, es la arrolladora banda El Limón, esto se llama Morena, es el tope, señores, en la posición número 4.

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1: Ya estamos entrando en la recta final del Tope. Nos encontramos aquí a Pancho Barraza y este temazazazo que se llama Me Matan las Penas. Una canción que sin duda alguna tiene todo el estilo de Pancho Barraza, que ya saben, esas canciones que se quedan en tu mente dando vueltas en la cabeza desde la primera vez que la escuchas, que la vuelves a escuchar y que dices, ¿sabes qué? Ya la pongo en mi playlist y la pongo en mis consentidas. Por eso hoy la tenemos aquí en la posición número 3. Esto que se llama Me Matan las Penas, Pancho Barraza en el Tope.

Ahora sí, bajamos del podio del lugar número 3, nos vamos al lugar número 2 y seguimos avanzando en este conteo. Nos vamos a esta posición y aquí aparece Junior H con Mis Llamadas. Este tema que se ha convertido en uno de los más escuchados de su repertorio y que esta semana lo tiene muy cerca de la cima. Hay que recordar que entró hace varias semanas a nuestro conteo y se había estado paseando entre el lugar 7, luego subí el 5. Hoy lo tenemos aquí en el lugar número 8 y esto es gracias a ti que sigues pidiendo esta canción a través de La Mejor FM. Vámonos, es Junior H, es la posición número.

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1: Y ahora sí ha llegado el momento, señores, de subirle al volumen, de poner la pico señal, de decir firme, señores, porque esta semana llegamos al lugar número uno. El lugar más alto del tope es para unos señorones que merecen estar ahí hoy y siempre. Son Alejandro Fernández y Vicente Fernández con la canción El Rey, una interpretación que reúne, obviamente, el legado de dos generaciones de la dinastía Fernández y que esta semana se corona en la cima de nuestro conteo. Vicente Fernández, más vivo que nunca en nuestras canciones, y hoy en el tope lo demostramos. Aquí está El Rey, en la posición número uno, en el tope de la mejor.
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Ya llegamos al final, ay, de este recorrido por lo más fuerte del regional mexicano. Gracias de verdad por acompañarnos en una emisión más del Tope de la Cadena La Mejor. Arrancamos junio con grandes estrenos, con mucha información, con artistas que siguen marcando el paso de la música mexicana, pero además con el Juego de las Estrellas, que fue un exitazo, y hay que decirlo, y el huevo hay que cacarearlo, señores. Esperamos que este nuevo mes venga cargado de mucho éxito, de muchos buenos momentos, y por supuesto, de la mejor música. Yo soy Cintia Urías, te mando un abrazo grande, que tengas un excelente fin de semana, y nos escuchamos hasta la próxima. En la producción, Charlie Olmedo, Chencho y Regina Céspedes. Producción general, Andrés Salazar, El Topo. Soy Cintia Urías, sígueme en redes sociales, me encuentras como @ Cintia Urías. Nos escuchamos el próximo fin de semana, volveremos con lo mejor de tus artistas favoritos y con las 10 canciones más solicitadas del regional mexicano, eso que se llama El Tope, de la mejor en cadena.

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2: Algunos jugadores ocupan la cima de más partidos jugados en la historia de los mundiales. Lionel Messi, el argentino que ha llegado a dos finales, tiene 26 partidos, rompiendo el récord que ocupaba el alemán Lothar Matthäus con 25 partidos oficiales. El tercer lugar lo ocupa otro alemán, Miroslav Klose, con 24. Además tiene el récord de meter gol en todos los mundiales en los que jugó, 2002, 2006, 2010 y 2014, donde resultó campeón. Yo soy David Faitelson. 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
1: Parece increíble, pero el trofeo oficial ha sido robado en dos ocasiones. La primera vez fue en Inglaterra, en 1966, durante una exposición en Londres. Pero al final no pudo haber sido mejor. La copa fue hallada días después bajo un arbusto, envuelta en un periódico. La segunda vez que esto ocurrió, no hubo un final tan feliz. El 3 de diciembre de 1983, la copa fue robada de su resguardo en la Confederación Brasileña. Tres personas fueron condenadas, pero nunca se recuperó el preciado objeto que, según se dice, fue fundido. Yo soy David Faitelson. 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
1: A las 3 de la tarde con 22 minutos. Las 3 de la tarde con 22 minutos en este momento. Lánzate a nuestro estado de WhatsApp para que nos comentes el tema del día de hoy. Escuches a marca registrada y a Grupo Primer Grado, se llama Todo a su Tiempo. Ya, ya se acabó el tope, hombre, ya se acabó el tope.
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1: También le recordamos que nos envíen el reporte vial por acá. Me

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1: Oigan, raza, tenemos un servicio social para un carnalito que se llama Adolfo. Al parecer tuvo un fuerte accidente de tránsito y están haciendo una rifa para poder ayudarlo. Tiene un costo de 100 pesitos. Por si alguien gusta, lo voy a subir al estado de WhatsApp, el número de cuenta. Van a rifar ciertas cosas.
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1: Creo que desde como membresías del gimnasio y cosas así. Entonces, si alguien está gustoso de ayudar, pues con todo el gusto del mundo les puedo pasar el número de cuenta, carnalitos. Muchas gracias.

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3: Ya estamos de regreso a las 3 de la tarde con 43 minutos y oye, te lo tengo que recordar una vez más porque empezaron a llegar algunos números de papás que quieren participar en este gran evento. 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Y después del comercial, vámonos rápidamente con el tema del día de hoy. Fíjense que checando en el TikTok me apareció cuáles pueden ser las formas adecuadas, las formas menos gachas de mandar a la fregada a una persona. Entonces nos pusimos a investigar un poquito en San Google, como ustedes lo saben, y encontramos una respuesta que nos dio la inteligencia artificial, pero queremos leer qué es lo que nos dice la gente y por supuesto que nos piden rolitas con esa temática, ¿no? Vamos a empezar con los mensajitos. Primero, algunos saluditos que se nos quedaron desde el tope. Saludos para mi carnalito, para Mayrita Fresas, para la familia Zapata Rodríguez, para la Ricaboa. Dice, haciendo el quehacer escuchando esos temazos. Ya me lo acabo para irme a echar.

0: ¿Qué, Jolite? Jotillo, salió mi carnalito, el buen loco. Por acá, Raúl Rose, saludos, gordo. El Grimaldichi nos manda audio, a ver qué dice. De seguro es una tontería.
1: Buenas tardes, Emanuelo. Un saludo para el Barbas, que no entiende ese Barbas, de veras. Ya le tocó en Pozos el aguacero y hoy le tocó aquí en el mercado de la San Isidro. Nada, hombre, ese Barbas, de veras. Saludos, buenas tardes.
0: 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Ya me hicieron el cambio de línea, el registro de la línea. 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El día de mañana a las 10 de la mañana se va a encontrar el Barbachenti con la Conchinflies haciendo una... pues una interacción ahí con nuestros amigos de Byte en las vías para que no lo dejen pasar. Saludos al Adriano del Taller de la Muerte, saludos viejo chulo. Dice por acá Clau, tengo penas de amor, ponme una pegadora, paro machín.
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0: Ya teníamos una rolita que nos habían pedido antes del tope y yo creo que nos vamos a ir con esa. Antes de entrar de lleno con el tema, así que vámonos con las complacencias. ¡Suéltala!
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0: Son los señores de la energía norteña, se llama Contéstale.
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0: Y lo escuchas aquí.

Ahí escuchó algo de la energía norteña. Me la habían pedido de complacencia antes de que nos fuéramos al tope. Y está bastante ad hoc al tema del día de hoy. Vamos a ver para acá. Ay, güey, son un chorro de mensajes. Muchas gracias. Pea que. El Damián Espinosa abre un OnlyFans. Por acá el Mario Bros dice, ok, pa, deja el tope, pero haz un en vivo en TikTok. Es que te digo que ahorita no puedo hacer en vivos, güey. La última vez que hice un en vivo

Tuve la grandiosa idea de enseñar el WhatsApp y alguien mandó una foto de una vieja encuerada. Entonces el TikTok me sancionó como por 4 meses. Y apenas van 3. Salud para el reatón, dice Emanuel, no te veo, te mando ubicación. Ah, perro chato, haciendo carnita. En carpintería Zapato, muy bien. Por acá el gallote. Dice el gallote, una forma educada de mandar a la fregada a una persona, ¿cómo puede ser? Dice el gallote, simple y sencillamente dile, vete a perjudicar a tu progenitora. El Golden dice, ¿qué onda? Decir así, tú por tu lado, yo por el mío, o más vale verte. Ah, caray, ya no,

0: ¿Para qué le ponemos drama? Saludos, saludos, hermanito, el héroe. Que le rumbe la burger, dice. Al chostón. Ah, bueno, eso es grosero, güey. Por eso te dije una forma educada, güey. ¿Cómo vas a llegar? Rúmbale a la burger. No, güey. Otro reatón. Ve y checa tu mail, este güey. El Rafaelo dice, no, o sea, no quiero que me avienten su veneno. Necesito que me digan de una forma educada, güey. La Chihuahua, un baile. Ah, dice por acá, decirle que voy a ir a trabajar a otro lado buscando mejores oportunidades. Bueno, mira, tienes que estar muy güey para no entender esa referencia. Por acá el Rey Montilingas dice saluditos. Por acá el Juanillo, así como dicen los taxistas, no voy para allá. O sí, también 44-45-80-13-73, el teléfono en cabina. Vámonos rápidamente a música. Ah, tengo al licenciado Carlitos Vega, muy importante su audio, güey. Digo, también va a ser una tontería, pero no importa. De eso es este programa, de puras tonterías.
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0: ¿Qué les dije?

¡Vámonos a música! ¡Vámonos a música! Lo que... ¡Ay, güey! Siguen llegando más mensajes. Muchas gracias. 44-45-80-13-73. También les recuerdo, mándenos el reporte vial. ¿Cómo se encuentran? ¿Qué tal es el tráfico? ¿Hay accidentes, baches, manifestaciones, mentadas a las autoridades? Aquí aceptamos absolutamente de todo. Así que... ¡suéltala, papá! Es el señor Arnulfo Jr., se llama Adúltera. Y lo escuchas en...

0: Vamos a corte y te regresamos.
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Vámonos con música y vamos a iniciar con la hora cumbianchera. A partir de este momento vamos a poner puras cumbiecitas para toda la raza que está en el trafiquito. Pero eso sí, quiero saber desde dónde nos están escuchando. La gente que va en el transporte público, los que van a la chamba, los que andan trabajando,

0: estúpido.
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2: Está bien fácil, Manuelo, nada más decirle, como que aquí se rompió una jerga.
3: Mira, esa más o menos sería más o menos así, en el modo de ustedes, así como locución. ¿Qué tal? Buenas tardes. Buena tardecita de sabadito. Mira, te platico, te comento que el día de hoy no puedo estar atendiendo todos tus comentarios positivos y negativos, por lo cual te pido de mucho favor que vayas y se los cuentes a otra persona, ya que no estoy de humor para poderte aguantar. Gracias.
4: ¡Ah, perro! Ah, porque no tengo boletos, güey. Si no te daba boletos.

0: perrilla, mira, doña Chumper, ¿son anda en la playa o qué?
1: Pues, mira, Manuelo, tú dime, ¿a cuál te llevo? Una chiquita, un chiquito, tú dime. Yo te llevo lo que tú quieras.
0: ¡Ah, la madre!
1: Mira, vente aquí y aquí amanecemos. Esperamos a que esté el amanecer, los dos bien empiernados, no sé, como que haciendo cosas, no sé, y luego con unos mariscos, con unos ostiones.
0: ¡No, no va a andar bien filosa!
2: Y bajar a la luna para que juguemos.
3: ¡Ay, gordo! A todos.

0: A mí aliviánenme con un chico mamá y papá, chu personaje.
1: ¡Cállate, güey! No, güey, respétala, ¿eh? Respétala al público. El Edgar.
2: Emanuelo, Emanuelo, esa chuperson es del pueblo, ¿qué onda?
1: No, no sé, güey. El Honey. A ver si no está zurrando.
3: Emanuelo, muy buenas tardes. Sí, güey. Una canción de Vagón Chicano, porfa. Ando bien cachufas.
1: Señores, no me manden audios cuando estén zurrando, por favor.

0: Ese es mi Emanuelo. Buenas tardes, mi Emanuelo.
1: Buenas tardes, hermano.
0: Con Doña Chuperson.
1: Ahí anda.
0: ¿Es marca registrada o es para la banda?

0: Luego, chulo, ponte la del amor soñado de los Tucanes de Tijuana.
1: ¡Pobrecita!
2: Ahorita lo ponemos, gordo. Este bloque es de pura cumbiecita para la gente que está en el tráfico. Para la gente que va en el transporte público, los que van rumbo a la chamba.

0: A ver qué dice por acá el Dogor.
1: Hola, Emanuelo. Emanuelo, ¿me puedes complacer con una en lo que yo te...
0: Ya sabía, güey.
2: Tan bonita que se ve. Ay, tan bonita que se ve.
3: ¿Qué onda, mi Manuelo? Dispárale unos opciones en el centro.

0: Bueno, esa estación hermana, muy bien, hiciste bien, gordo.
1: Mira cómo va, luciendo su cara y su cuerpo hermoso.
0: Saludos a la General y Martínez, Emanuel, súbele machín. Gracias, carnalito, a toda la gente de la General y Martínez, a la Satélite también saludos, a la Simón Díaz, para la gente de Fleming, para la gente que nos escucha en Observatorio.

0: Sigue la que sigue, que no se pierda el tiempo. A ver el Honey, que sigue zurrando, lo más seguro.
1: Emanuel, no, tú me escuchas así porque no sabes que soy especialista en vitropiso y vitromuro, y mi trabajo son baños y cocinas.
0: ¡Ah, perro!

0: Dice el Adrianito: Emanuel, es mi cumpleaños, ponme las mañanitas orgásmicas y porfa dame un abrazo, guácala. Y en la foto salen tus hijos, güey. Imagínate qué van a decir tus hijos, güey. Papá es Jotillo. ¡Saludos hasta Pozos! La gente de Pozos, saludos.
1: Emanuel, porfas, la del karma con pipazo. Saludos de parte de Reyes.
0: Saludos al Ángelo Velázquez, al buen José Luis, al Negro Chilango, saludos, para que no se me quede nadie. Saludos al pariente, saludos para Mari, el conductor 83, saludos para el Melmas. Salud para Liam Jasso, salud para la mamá Chuncha, el Maldonado, salud para Bonita.

0: Oye, ese Manuelo, ¿no vas a regalar boletos para el mundial?
1: Oh, sí quisiera, güey, pero mejor no digo nada. Salud para el Abu Lulú, que tengan excelente tarde. Gracias, Abu. Le mandamos un abrazo. El Alex, sienta males para todos los de Rentauto. Alex, hermano.

0: Les recordamos Guerra de Parrillas, ¿eh? Próximo sábado 20 de junio, Foodies MX. Queremos ver allá toda la raza. Con Amenaza de San Luis, Barrio 7, Víctor Rojas, DJ.
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0: Pachas unas buenas cumbias también ahí mientras echan un taquito de carne asada. Ay, papá, una chelita bien fría. A una micheladita ahí en el Foodies. Los mugres huerquillos ahí en el

0: Para que tengan un pretexto para abrir una buena chelita el día de hoy. Quise. A ver este güey. Sí, es cierto, arriesgar mi vida. Tienes razón, Chema. Ya, bájala al güey.
1: Saludotes especiales al compa Topito de grupo La Fuerza, el gigante de...

Saludos al queso y a la mona todavía chambeando. 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Todo, papá. 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

Hoy nomás ese solo, papá. Ay, ay, ay. Vamos a sacar rápidamente algunos saludos y, por supuesto, nos vamos a ir con muchísima más música. Es más, déjame algo corriendo, papá. 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

0: Buenas tardes, mi Manuelo.
1: Buenas tardes, hermanito.
0: La de la monaguilla, saludos.
1: Ya estos últimos bloques van a ser de pura cumbia, papá. Que sé que a la gente le gusta la cumbia, güey. Vamos a ver a la gente lo que quiere. También les recuerdo, por favor, el reporte vial. ¿Cómo se encuentran las calles? Si el tráfico está machín, accidentes. ¿Qué les pareció ese nuevo puente que hicieron? ¿Se ayudó o no, la neta?

Chemita, yo que tú ya lo bajaba, güey, la neta. Suéltala, papá, antes de irnos al corte. El Juanito, dice Manuel, ponte la rolita de...

0: Ok, ahorita regresamos. Ahorita regresamos con más.
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0: mente.
1: Ya va agarrándolo. Ahí va, ahí va.
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1: Durante la Copa Mundial Femenina de 2023, la FIFA utilizó su campaña El Fútbol Une al Mundo para sensibilizar varias causas de impacto social, entre ellas la igualdad de género, la erradicación del hambre y la inclusividad. El Fútbol Une al Mundo es un movimiento global que pretende inspirar, unir y fomentar el desarrollo a través de este deporte y tiene el poder de unir a todas las personas del mundo, jugadores, entrenadores y aficionados. Yo soy Carlos Aguilar Izar. ¡Vamos México! 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

con cumbia. Los últimos 15 minutos antes de que cerremos el programa del día de hoy, son las 5 de la tarde con 44 minutos. Por cierto, me reporta por acá el Mickey del taxi ejecutivo. Hay un accidente que lamentablemente él está involucrado sobre Salvador Nava, enfrente del Parque Tangamanga número 1. Un vehículo Aveo gris huyó del lugar dejando con lesiones.

0: precaución en el puente más alto de San Luis Potosí. Está lloviendo más recio y cae el agua más rápido. Precaución.
1: Mi Manuelo, buena tardecita. Ahí la cumbia de las ligas y me haces todo favor. Y excelente fin de semana.

0: Y seguimos y vamos rápidamente con la que sigue. ¡Papá, suéltala! Guácala, Ángel, eres hombre, entiéndelo.
1: De la dinastía.
0: La cumbia callejera, ahorita la